0: para que ustedes decidan a quién quieren escuchar toda la hora de 6 a 7 de la tarde. Por un lado está Legítimo, Los Morros del Norte, Bronco y Los Huracanes del Norte. Son cuatro propuestas que usted puede decidir. Los que las propusieron no pueden votar, entonces usted decide por quién escucha toda la hora de 6 de la tarde a 7 de la tarde, a Legítimo, a Los Morros, a Bronco o Los Huracanes del Norte. 618-233-2010. En ese momento usted puede votar, usted puede decidir qué grupo va a escuchar en esta tarde. Los cuatro son grupos, entonces qué grupo quiere escuchar toda la hora de 6 a 7, a Legítimo, Los Morros del Norte, Bronco o Los Huracanes del Norte. 618-233-2010. Espero sus propuestas, espero sus mensajes, más bien sus mensajes, ¿verdad? Sus votos. Dice por acá por Legítimo, el primer voto es para Legítimo. Dice Los Huracanes del Norte, uno para Los Huracanes, uno para Legítimo. Dice hola, buenas tardes, Manuel. Bronco, uno para Bronco, uno para Huracanes, uno para Legítimo. Dice Legítimo, dos para Legítimo. Perfecto. Dice por Bronco, porfa, Manuelito, ya está. Dos para Bronco, dos para Legítimo, uno para Los Huracanes. 618-233-2010. Dice Huracanes, dos para Huracanes, ya se empataron los cartones. Dos Bronco, dos Legítimo y dos Huracanes. Cero Los Morros del Norte. 618-233-2010. 618-233-2010. Usted decide por quién quiere escuchar toda la hora completita, toda la hora de 6 a 7 de la tarde. En ese momento, entre más rápido ya, manden ahí los votos, más rápido nos vamos a ir con las rolitas, ¿verdad? El primero que llegue a cuántos. No, espérenme, deje porque llegan bastantes mensajes. Mejor no digo cantidades. Dice Grupo Legítimo, Manuela, y porfa, ya está. Dice Huracanes, va, me están bien, bien cerradotes. Tres Huracanes, tres Legítimo, dos Bronco. Dice Maricruz, vota por Legítimo. Cuatro Legítimo, a ver, Huracanes, santo niño de Atocha, van cuatro Huracanes, cuatro Legítimo, dice Legítimo, Manuel, ok, cinco Legítimo, cinco Huracanes, a ver qué dice este audio. Buenas tardes.
1: Buenas tardes, Manolito.
2: En ese momento, entre más rápido
1: por Bronco, y mándale un saludo al francotirador y a la lagartija, ponles un... Ponte a trabajar, porque ya no quieren trabajar, ya quieren ver y saber el juego, y salimos hasta las 7.
0: Que no manchen, dígale que se esperen, ¿verdad? Ok, 3 Bronco, 4 Huracanes, 5 Legítimo, dice, hola Manolito, Los Morros, 1, el primero llegó para Los Morros, el primero para Los Morros, dice, buenas tardes, Legítimo, saludos, ok, ya está, 6 para Legítimo, pero que no acabo de contar los votos, A ver, Legítimo, Manuel, ok, 7 para Legítimo, a ver qué dice este audio, buenas tardes.
3: Manuelito, buenas tardes.
4: Manuelito,
3: ¿qué andamos, mi compadre? Me dice yo, y nos gusta mucho Los Huracanes.
0: Sobre sí, Los Huracanes, dice por acá, voto por Los Huracanes. Ya está, 6 Huracanes, 7 Legítimo, 3 Bronco. Dice Bronco, Manuel, ok, 4 Bronco. A ver, espérame.
5: Buenas tardes. Póngale Legítimo, póngale un saludo para toda la banda taxista que andamos aquí de huevones.
0: Okay,
5: para toda la raza cumbiadera.
0: Legítimo sobre,
5: un Simón. Saludo para todos los taxistas huevones.
0: Póngales saludos tres, a los taxistas huevones. Ay, qué a gusto, esos taxistas huevones. Dice, buenas tardes, saludos, Legítimo, muy bien, 9 Legítimo, 6 Huracanes. Dice, buenas tardes, voto por Huracanes, 7 Huracanes, ok, dice Bronco. Y saludos para Alonso Rafael, ya voy a acabar de contar sus votos. A ver qué dice por acá.
6: Manuelito.
0: Legítimo, ok, ya está. Dice, buenas tardes por Huracanes, Simona, la mona pelona, 8, a ver, Huracanes, ya está, 9 Huracanes, 10 Legítimo, dice, buenas tardes, Huracanes, que, o sea, vamos 10 a 10. El primer mensaje que entre va a decidir, porque ya llevo 10 Legítimo, 10 Huracanes. En ese momento, el primer mensaje que llegue que no haya votado va a decidir con quién nos vamos, si con Huracanes o con Legítimo. En ese momento, 6-18. Nada, hizo para acá Bronco. No, mijo, espérenme, ya Bronco ya no ganó. Entonces. Ahí estamos, 6-18-233-2010. ¿Con quién nos vamos? ¿Con quién nos vamos? El otro mensaje que llegue es el que decide. A ver, usted decide. A ver. Onta. Ya llegó. Ya llegó el otro mensaje. Y ya tenemos ganadores, ¿eh? Ya tenemos ganadores. Y déjele digo a quién tenemos de ganador en esta tarde. Vamos a tener toda la hora completa. De 6 a 7 de la tarde va a estar con nosotros. ¡Sí! ¡Los Huracanes del Norte! Se la llevaron, ¿eh? Estuvo reñida la competencia. 11 huracanes, 10 legítimos, 6 bronco, 1 los morros del norte. Perfecto. ¿Cuál quieres? La vamos a empezar con la que quiere Nocturna. Y la vamos a complacer. Quiere Hombre de Negro. Nomás porque Nocturna la pidió.
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0: Ya dile la verdad. Dile que no te sientes bien con él. Que nomás conmigo, chiquitita. Ufas.
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0: Perfecto, muy bien. Ya tenemos la primera rolita con la que nos vamos a ir, con la que vamos a iniciar de una vez, ¿verdad? A ver qué dice este audio. Buenas tardes.
6: ¡Hija! ¡Ganamos!
0: ¡Ganaron los Huracanes del Norte! Simona, la mona pelona. Ahora sí, pida sus rolitas, ¿eh? Dice, mejor nadota, mijo. Ande, no, mijo, ¿cómo? Dice, eso, Manuelito. Ganamos, Simón, ganaron los Huracanes del Norte y al rato va a ganar la selección. Primero Dios, dice, saludos para mi hermosa Perla Marili, que es mi amor, eres mi complemento de los Huracanes. Perfecto, ya está. Entonces, ya tenemos las rolitas listas, puestas y dispuestas. Es nuestro artista invitado y son los Huracanes del Norte. Buenas tardes, Durango. Bienvenidos a esta hora con los Huracanes. Simona, la mona pelona. ¡Sobres!

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0: Estamos con los huracanes del norte, ¿verdad? Simona, la mona pelona.
1: Dile la verdad.
0: ¿Qué onda, mi super Javi?
2: ¡Ánimo, delincuencia! Qué rollo, Manuel!
0: ¿Qué onda, mi hijo?
2: Esa, ¡súbele, súbele!
0: Solo está. ¿Quieres esa de Aire la verdad? Ahorita te la pongo completita, mijo, ¿eh?
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0: Déjate, la programo de una vez.
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0: Ya está, ya la programé para mi super Javi. Porque... Dice, ponte la de Suburban Dorada. Y okay, ya está.
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0: Ya está, la Suburban Dorada. Ajijo, ajijo.
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0: ¿Aún esa rola?
1: Le quiere.
0: Está fuerte y está potente, la neta. La neta que sí.
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0: Porque ¿cuántos sabemos así? Dile la verdad, la neta. ¿Para qué andas ahí con tus cosas? ¿Qué andas ocultándome?
1: Yo lo re.
0: La gente ajena es la más sabrosa. Dice, ¿verdad?
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0: Vamos a escucharla completita y luego ya regreso. Los huracanes del norte están conmigo en esta tardecita sabrosa de 6 a 7 de la tarde.

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0: Dice Manuel, la de esta noche se me antoja de, se la dedico a Nocturna.
1: Además,
0: válgame Dios.
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0: Por válgame el santo niño.
1: 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Dile que porque no te dio.
0: Digo, ya ven. Esta noche la 911.

0: Ok, ya está. Déjate la programo y luego ahí regresamos con más rolas y demás. Y bueno, bueno, buenas tardes.
1: ¡Ay, ay, ay! Eso, Manuelito, póngasela de la azabache del diablo. Preciosote.
0: Ahora, la azabache del diablo, no, hombre, si sí andan pero contentos porque ganaron los Huracanes del Norte, ¿verdad? Ya andaban ahí, sentían miedo, ya andaba pisándoles ahí legítimo. Pero bueno, vámonos a la música y luego ya regreso rapidote para complacerlo. 618-233-2010, se llama... Esta noche se me antoja, chiquitita.
2: Bueno...

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7: ¡Ale! Seguimos con más a las 6 de la tarde, ya con 34 minutos. Las 6 de la tarde con 34, ¿verdad? ¡Qué bonito es lo bonito! ¿Qué rolas tan más perronas escogieron el día de hoy? Buenas tardes.
8: Compa Meni, me desafío con los huracanes, por favor, dedicada para la China. Talento. Está güera, pero pues como está quemada por el sol, está morena.

0: por acá. Mi complemento, porfa, y gracias. Ya mandamos mi complemento, creo que sí lo escuchó, ¿verdad? Buenas tardes.
1: Oye, para pedirte la canción de los Huracanes, la de Como tú no hay dos. Hay saludos para ti, Manuel.
0: Hijo, para mí.
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0: Se sabe que como yo no hay dos.

0: ver, espérame. Dice, ¿me podrías complacer con la canción de 20 mujeres de negro? Porfa, mi Benny, excelente tarde, gracias. Igualmente para usted. Dice, que me lleve el diablo, Manuel, para ir por las primeras, gracias. Ay, qué bendición.
1: Ey, Manuelito.
0: ¿Qué onda?
1: Mándenos para Canatlán una que dice que estás que te pelas porque te di un beso. No me acuerdo cómo se llama.
0: Estás que te pelas porque te di un beso. No digas que no. Dice, ¿qué onda, primo? ¿Se podrá el gato de Chihuahua con los huracanes?
2: ¿Se podrá con el gato de Chihuahua? Con eso de los Tigres del Norte. ¿Sí se podrá por fin, por fin? Para todos los de Santiago y Acuara, primo. ¡Ánimo, ánimo!
0: ¡Qué! Dice, buenas tardes, la 911, por favor, saludos, Manuel, ya lo mandamos también. Dice, mi Manny, ponte la de perdóname, hijo hermoso. Ya está.
3: Hay una canción que dice de los huracanes, Manuelito, por ahí que dice, palpito y se me arrima más palpito.
0: ¿Qué? Ok, ahí la busco. No. Por la del mantenido. Ok, dice, ya los mandó una disculpa. Un saludito para manicurista, quiero pensar yo, ¿verdad? Jackie y el amor de mi vida. La chistas, ya está, con todo el gusto del mundo, un saludote con todo el gusto del mundo a estas preciosas. Ya vengo para complacerlos, 618-233-2010, son los huracanes del norte.

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Lista, lista, lista, ¿cómo están? Buenas noches. Muy buenas noches, mis amores. Oigan, son 8 de la noche, ya 5 minutitos. Ahí iniciamos, oye. Iniciamos con algo de. Ay, no. Fui obligada, voy a decir lo que fui obligada. Jenny Rivera, de Contrabando. El único tema que toleramos de Jenny Rivera. Oigan, bueno, ¿cómo están? Buenas noches. Espero que hayan tenido un excelente día. Espero que hayan tenido, no sé, una rica y deliciosa comidita, ¿no? En compañía de la familia. Espero que hayan disfrutado mucho de la compañía que hayan tenido. No sé, que hayan tenido un bonito día, ¿sabes? Sí, que no hayas tenido un día atropellado. Correcto. Oigan, pues bueno, me dio hombrito. Ahorita que dije que espero que han tenido una rica comidita. Ay, nos dio hombrito. Nos dio hombrito. Queremos ir a la casita. Sí, por un rico mole con arroz. ¡Hora! No quiero nada. Santa Claus. Pues bueno, oigan, ¿qué comieron ustedes? Antójenme, ¿qué comieron ustedes? ¿O qué van a cenar? O ya hace ratito se vino la lluviecita. Bueno, unas cuantas brisitas, pero refrescan, a gusto, sí, refrescan. Bien sabroso. Y es momento en que, ese momento es en el que se te antoja, pues, ¿qué te digo? Un cafecito con leche, un chocolatito. Ay, oye, ayer me invitaron a pasar por mis conchitas de chocolate. El Piyuji, saludos al Piyuji, que ojalá nos esté escuchando. Oye, ayer fui invitada, a que pasara muy amablemente ahí por mis conchitas. Vamos a ir. ¿Cuándo? No sé, pero vamos a ir. ¿Sale? Perfecto, ya Panadería La Hacienda. Saludos al personal de Panadería La Hacienda. Si estoy en lo correcto, así es, ¿no? Sí. Ok, bueno, muy bien. Oigan, pues ahí iniciamos con De Contrabando, ¿ya? Sí. Oye, feliz, contenta, abriendo el micrófono de La Mejor una vez más en el 103.7, en este programa tan hermoso, divino, precioso que es Nocturna. Y hoy tenemos nada más y nada menos que Noche de Chicas, sí. Es correcto, oye, hoy juevesito tenemos Noche de Chicas y pues bueno, déjenme les platico qué vamos a tener, a quiénes vamos a escuchar. ¿Qué les va, Yo, sí, miren, yo arrastro música por tenerles algo a ustedes, ¿sabes? Para que tengan un norte, vaya. ¿Sí? No sé si me explico. ¿Sí me explico o no me explico? Pero eso no quiere decir que esa canción es exactamente la que tenemos que escuchar. No, ustedes deciden. Ustedes, yo estoy a lo que ustedes me pidan, a lo que ustedes me digan, a lo que ustedes quieran escuchar. Ustedes me dicen a mí qué es lo que ustedes quieren escuchar, ¿sale? Ustedes a mí, ¿sale? Correcto. Bueno, muy bien. Ya que si nadie me pide nada, pues claro, mandamos lo que yo tengo aquí, ¿sale? Perfecto. Oigan, bueno, nuestro WhatsApp para que seas parte de Nocturna, para que seas parte de este hermosísimo programa, para que seas parte de esta nochecita de Noche de Chicas. Puedes dejar el mensajito al 618-233-2010. ¿Sale? 618-233-2010. Ay, oye, cuando tenemos ese timbre de voz, hasta yo me la creo, tú. ¿Usted no cree que yo siempre hablo así, No. Yo andamos cargando de vez en cuando la voz así ya de pollo. Sí. Oigan, bueno, díganme, les platico qué vamos a tener en esta noche. Hoy iniciamos, vamos a abrir puerta con Briseida. Briseida que siempre me la solicitan. Briseida que siempre me la piden. Vamos a abrir puerta con ella, con esto que se llama De El Seré. ¿Sale? Oye, ¿quién más está? Está también Zaida con Amor Ilegal. Está Nadia, está Libertad. Ana Barbie, oye, que ya no supimos nada de su chisme, ¿verdad?
está Ana Barbie con esto que se llama ¿Cómo me haces falta? Sabemos que no es de ella este tema, pero en ella suena bastante bien. Oye, mi Janet, preciosa, Frente a Frente. Está Amanda Miguel, Él me mintió. Está Dulce, con Heridas. O sea, el tema de Heridas. Está la D'Alessio, Lupita D'Alessio, con esto que se llama Mentiras. Mentiras. Esa. Oye, está Cecilia Gallardo, con esto que se llama Dame. Rosita Casablanca, que es una de mis preferidas, lo hemos platicado, ustedes lo saben, se los he externado. Rosita Casablanca, con esto que se llama Canalla. Pero tiene muchas más, no quiere decir que esa tengamos que escuchar por fuerza, no. Oye, Edith Márquez, con esto que se llama Ese Beso. Está mi reina hermosa, preciosa, mi diosa Selena, por supuesto, con esto que se llama La Llamada. Está Ana Gabriel, con esto que se llama Sin Problemas. Está nada más y nada menos que la Dama de Hierro, obviamente con el tema Tu Dama de Hierro. Oye, ¿quién más? Está Rocío Dúrcal, con esto que se llama Hoy Lo Vi Pasar. Bastante, ha gustado. Lo tenemos, por supuesto. Priscila, la contraparte de Alicia Villarreal, No Sé Si Es Amor. Aunque yo quería escuchar, queríamos arrastrar esto que se llama Corazón de Cristal. Pues bueno, oye, ¿quién más está? Esta niña Graciela Beltrán, Están Lloviendo Lágrimas. La Cehuane, que no me faltes tú. Y por último está la Arámbula, Araceli Arámbula, con Las Vías del Amor. Esta niña. Ay, no, bueno, la ponemos porque, pues, no sé si traía autotune o no, pero en ese tema pues suena bien. Dijimos, cómo no. Oigan, en esta otra computadora tenemos a las niñas de Aroma, Olfato Femenino. Están las Lidias, la Cavazos y la Ávila, Al Norte del Corazón y Hay Amor. Está Alicia Villarreal, con esto que se llama Mi Papacito. Está Jennifer Peña, Si Tú Te Vas. Y está la Ninel, la Conde, el Bombón Asesino. Pues con Mi Hijastro. Sí, está con Mi Hijastro, José Manuel Figueroa. Esto se llama Callados. Hasta ahí es el programa. Hasta ahí es lo que vamos a escuchar. En adición a ello, pues lo que ustedes quieran solicitarme, lo que ustedes me pidan. Recuerden que son ustedes lo que seleccionan, Ustedes seleccionan lo que quieren escuchar. Yo estoy a sus órdenes. Ahora. Yo lo que ustedes me pidan, ¿sale? Ok, perfecto. Oye, y pues bueno, ¿qué más les digo? Yo feliz, contenta, fascinada de volver a cabina a la mejor, fascinada de volver a abrir el micrófono de la mejor, estar con ustedes es un deleite. Yo feliz de la vida, es lo que más amo en este mundo mundial. Y bueno, si ustedes me preguntan a mí, creo que es algo extraordinario y se dice que es un trabajo. La verdad es que yo no lo veo como un trabajo. No, para nada, jamás en la vida. ¡Nambre! Pero bueno, estoy hablando de más. Oigan, vámonos a música. Oye, saludos, Ay, a mi Iván. Preciosote a mi Iván. No. Yo siempre les he dicho que ustedes, antes de ser radioescuchas, son... Yo los veo a ustedes como amigos. Iván es muestra de ello. Iván, que lo quiero mucho. Y, hombre, se ha convertido en un gran amigo. Igual José. José, también le mandamos el saludote, el besillo a mi José, que oye, por ahí anda lesionado de una rodillilla. Pero no, hombre, ¿a quién más? Pues es que hay varios de ustedes que ya son los que están conmigo aquí de harina, que no me dejan sola. Y no, hombre, gracias a todos ustedes. Oigan, bueno, vamos a iniciar, ¿no? Si te fijas. Oye, a veces venimos en modo zen.
¿sabes? Sí, en modo zen, tranquilita, tranquila, relajada. Y a veces no me para el pico. Oye, vámonos pues a música. Esto, con esto vamos a abrir puerta. Ella es Briseida Solís. Saben que después de esto empiezo a leer mensajitos. Oye, esto se llama De Él Seré, la escuchamos. Yo regreso con más a través de la mejor FM 103.7. 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

Algo me vibra tú, algo me vibra, ¿por aquí? Oye, estoy rodeada, tengo como 5 teléfonos a mi alrededor. ¿Cuál? Y alguno está vibrando. Sí, sí, sí. El teléfono. Oye, fíjate que esa de Lidia Ávila se llama Ay Amor, lo que acabamos de escuchar. La verdad, bastante bueno. A mí sí me gusta. Sí, sí, sí. Nos gusta bastante. Es que sí tiene... Oye, yo no sé qué le pasó a esta muñequita de algodón. Pero tenía un buen proyecto, ¿eh? Sí. Igual, pues no sé, como la Priscila, ¿no? Igual como Priscila, pues decidió que su chamba no era en las disqueras. Era en la casita. No sé. No sé, estoy especulando yo, no sé. Luego le marco a ver qué me dice. Hola. Oye, vamos a leer mensajitos. Ay, mi pita. Oye, déjale, leo esto. Me dice, hola cariño, buenas noches. Ay, mi pita. Dice, solo pasé para dejarte estas letras. 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

0: Me encantó, me fascinó, muchas gracias. Gracias, cariño. Oye, dice Verga, mi Iván, hermoso, precioso. Oye, qué a gusto, ¿eh? Tú, qué a gusto, amigo, no, hombre. Dice, hola, nocturna, bella, hermosa. Ay, mi vida. Dice, buenas noches, ¿me puedes poner Basta ya de Olga Tañón? Claro que sí, Iván. Que ya lo habíamos platicado, ¿verdad? Sí, eso sí, ya me habías mandado un mensajito. Solicitándome a la señorita Olga Tañón. Ahora qué señorita. Oye, sí, déjala busco de una vez, ¿no? Vámonos, vámonos con Olga Tañón. Y fíjate que sí lo analicé y dije, ¿cuál me solicitó Iván? Pero dije, pero tampoco sé cuál tema. Entonces mejor me espero. A ver, señorita Olga Tañón, por acá está, mira. Olga Tañón, ¿cuál me dijiste? Basta ya, ok. A ver, señor sistema. Ah, mira, acá está. Inmediatamente. Inmediatamente. Pues bueno. Olga Tañón, escucharemos. Bastante bueno, ¿eh? Sí. Oye, hace ratillo me solicitaban a Ana Cier, no me acuerdo quién, pero también me pedían algo de Ana Cier. Hace varios ayeres, ¿eh? Sí. De una radio escucha que ya no está, ya no viene. Ya no viene, ya. ¿Quién sabe? Pero me pedía mucho Ana Cier. Oye, tengo por acá a mi Mary Cruz. Vamos a escucharla. Buenas noches, ¿cómo estás, muñeca?
1: Hola, buenas noches, nocturna. Oye, para pedirte una canción de Noelia, la de tú. Ay, saludos, nocturna.
0: Noelia, ¿a poco te gusta Noelia? ¿A poco? Írala. Les digo que la Mary Cruz le sabe. Le sabe. Le sabe. Muy bien. Muy bien. Ahí la mandamos. Tú. En mi mente tú. ¿Esa? Está buenísima. Sí, ahí la mandamos. Sale. Oye, tengo por acá audio. Vamos a escucharlo.
2: Buenas noches a la voz más sexy de la radio. ¿Cómo anda, chiquita?
0: ¡Ay, mi vida, mi
2: Oye, una
0: amor!
2: preguntota, ¿sí tienes audiencia? Porque casi la mayoría andan viendo el partido.
0: Ya lo sé.
2: Nomás nosotros los asalariados somos los que andamos aquí chambeando. Espero que te encuentres bien, te mando un beso, un abrazo. Y pues no tengo para pedir rolas porque casi no soy fanático de las mujeres.
0: Hora.
2: Excelente noche, chiquita.
0: Mi amor hermoso. Oye, ¿qué crees que ya me habían dicho eso tú? Sí, ya me habían dicho eso. Que todo el mundo anda en el fútbol. Oye, yo no soy fan de ello, ¿eh? No sé, no le encuentro chiste tú. Yo no le hallo chiste al fútbol. No, no, de veras no. Quise entenderle en algún punto, pero no, dije, ay, no, esto no es para mí, bye. Sí. Pero bueno, no pasa nada, no pasa nada. ¿Sale? Perfecto. Oye, vámonos con lo que me está solicitando el buen Iván. Y mi Mary Cruz también. Ahí le mandamos esto que pidió de Noelia, ¿sale? Perfecto. Oye, vamos a escucharle entonces. Con esto me voy a corte. Hacemos un espacio musical. Y continuamos. Ya regresamos.

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Oye, fíjate que así de rápido llegamos a las 43, son 8 de la noche, ya 43 minutitos. Oye, si vas a algún lado esta noche, pues que no se te haga tarde. Son las 43. Salió, perfecto. Oye, vamos a mandarle saludo al ingeniero Aguilar. Buenas noches, ingeniero. Oye, que por supuesto no nos está escuchando, pero... Oye, el saludo para él. Que fíjate que cuando llegamos me hizo una serie de interrogatorio acerca de mis artes culinarias. Es que usted no ha probado de mi mano, ingeniero. No ha probado.

Pero lo invito a que pruebe. Ay, derere. Oye, sí, me cuestionó harto bastante y pues bueno. Sí le sabemos, ¿eh? Un poquillo, pero sí le sabemos. Sí, sí, sí. Bueno, ahí el saludo para el ingeniero Aguilar. Oye, fíjate que tengo por acá esperándonos esto que está a cargo. Les voy a sacar todos los temas de estas preciosidades que dicen que sí cantan, pero lo dudamos un poquito, sí, lo dudamos un poquito. Como lo es Araceli Arámbula, pues es que ya más bien como para las novelas, ¿no? Digo, ya ni para una cosa ni para la otra, porque decidió pues ser madre de dos, híjole, actualmente guapísimos jóvenes, hijos de Luis Miguel, pero en su momento, pues sí, ¿no? Fue reina de telenovelas, ¿no? Ahí andaba ella. Sus inicios fueron las novelas, ¿no? Y luego, pues un ratito se nos movió a la música. Que yo digo que más bien ahí la magia la hizo el autotune, pero bueno, lo escuchamos y sí gusta, ¿eh? No convence, pero gusta. Entonces les voy a sacar a estas niñas, vamos a mandar a todas ellas, incluida la Conde, Ninel Conde, la Seguane, porque a mí la Seguane, digo, no sé qué opinen ustedes, pero a mí la Seguane no termina de convencerme, no. No, no, y al igual que la Arámbula y al igual que la Conde, ella también, sus inicios fueron en las novelas. Digo, no sé si siguen las novelas, sé que en teatro sí, no sé si siguen las novelas, pero la música, siento que también ahí traía autotune. Sí, sí, sí, ¿no? Pues bueno, oigan, vamos a estar escuchando a estas niñas que no convencen, pero pues ahí están, ¿no? Ahí están. Bueno, y luego de ellas, pues nos vamos con una de las grandes divas, que es Rocío Dúrcal, con esto que se llama Hoy lo vi pasar. ¿Sale? Perfecto, vámonos. Puedes escuchar Las vías del amor en voz de Araceli Arámbula. Vamos a escucharlo. Yo regreso con más. Con esto me voy a corte. Hacemos un espacio musical y continuamos. Ya regreso.

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1: Ya. Yeah. Parece que me están esperando, es cierto. ¿Ya estamos listos? ¿Eh? ¿Qué cosa? Ya, está corriendo. Súbele, dame más volumen. Que se sienta el ritmo.

0: Oigan, ahí escuchábamos a la Villarreal. Sí, cuando se estaba renovando. La Villarreal, hip hopera. Y es que se vestía medio así, con sus boinitas y todo ese rollo. Ay, pero bueno, muy bueno el tema, ¿eh? Sí. Oye, vamos a escuchar también esto que habíamos mencionado de Rocío Dúrcal. Rocío Dúrcal con Hoy lo vi pasar. Ahí lo mandamos. Oye, tenemos audio. Vamos a escucharlo. Mi Santi, ¿cómo estás? Buenas noches.
1: Hola, nocturna. Saludos. ¿Me podrás poner una canción? Alicia Villarreal. Ahí, papacito. Saludos para mi esposa Marela y para ti. Que tengas bonita noche. Gracias.
0: Pues ya la mandamos, ¿no? Es la que acabamos de escuchar. Sí. Bueno, pues ahí está. Y el saludo para tu esposa, Mariela. Oye, tengo por acá a mi Carmesí, muñeca. La recibimos como fanfarecito el rollo, sí. Dime, corazón.
2: Ay, buenas noches, nocturna. Apenas ando reportando, Bella. ¿Cómo estás, Bella?
0: Bien, ¿y tú?
2: Oye, Bella, discúlpame, pero apenas me ando conectando porque, como sabrás, estaba viendo el partido de México con Corea.
0: ¿Y quién ganó?
2: Y pues ya se terminó, ¿eh? Gracias a Dios, ganamos.
0: ¿Ah, sí?
2: Pero ganamos, dijo la mosca, va. pero ya estoy aquí, Bella. Ya me conecté.
0: ¿A poco sí tú? Ok. ¿Y con cuántos ganamos o qué? ¿O cómo estuvo la cosa? Pues chismenme. O sea, yo no lo vi ni andaba allá, pero si ustedes sí, pues chismenme. ¿Cuántos a cuántos o qué? ¿O cómo está la cosa? Oye, la verdad es que a mí, yo quise interesarme en ese rollo de la fútbol, pero no me llamó la atención tú. Pero a ustedes que sí, oye, ganamos, dice mi Carmesí, ¿cuántos a cuántos o qué? ¿O cómo? ¿No? Bueno, que también, pues era coreano, o sea. Saludos a la chingo, amigo. Ay, pero bueno. No, pues qué bueno que ganamos, ¿no? Sí. Qué bueno que ganamos. Digo, ya estaría de más si no ganamos en nuestro propio país, tú, ¿no? Ay, 1-0. Ah, no, ok. Bueno, está bien, ¿no? 1-0. Ya ahí nos echaremos un clavadillo al ratillo. A ver qué opiniones tiene la chinguamiga. Ay, bueno, muy bien. Gracias, mi Carmen. Sí, muchas gracias por chismearme, pasarme el chismecito futbolero. Ok, oigan. Ya 9:08. Fíjate, ya entramos a la segunda horita, Santa Claus. Pues bueno, vámonos a música, ¿no? Yo traigo antojo de una Rocío Dúrcal y específicamente ese tema que dice Hoy lo vi pasar. Entonces, vamos a escucharlo, ¿no? Ay, una Amanda Miguel también. También. Acá está, mira. Acá está. Ok, vamos a escucharlo. Yo regreso con más a través de la mejor FM 103.7. Estás escuchando Nocturna. Ya regreso.

0: Fíjate que a mí me encanta esa de Él me mintió. Sí, se la disfruto como no tienes una idea. Oigan, ¿y luego qué onda? Ya se acabó el partido y todo, y luego ganamos y... Bueno, también, o sea, ¿sí somos buenos tú? No sé, yo pregunto, y lo pregunto muy honestamente, ¿sí somos buenos? ¿O nos hicieron el parillo? Diga bien, sí, la honestidad ante todo. Sí, sí, sí. Bueno, es que también... No sé, ¿verdad? No sé por qué a mí, yo sí me quedo con la espinita, ¿eh? No sé, no sé ustedes. Pero bueno. Es que no, te lo prometo que no lo creo tú. Honestamente, no lo creo tú. ¿Ya hemos ganado algo? Sí, no, hay que ser honestos. Hay que ser honestos, ¿ya? Ay, pero pues, oye, tengo audio de la Mercos. Dime, muñeca.
1: Hola, nocturna. Oye, mira, sí, ganó México 1-0. Como ves, que a mí sí me gusta el juego. Lo que pasa es que aposté con una hermana, aposté 500 pesos. Ajá. Y sí, yo le dije, va a quedar 1-0 a favor México. Ajá. Y ella dijo, no, va a quedar 2-0. Y no, le dije, vamos a apostar. Pues, y le dije, bueno, la que pierda, pierde. Y sí, a favor fue 1-0 y pues gané yo. Y como te digo, a mí sí me gusta el juego que hasta yo soy chivista nocturna. Ahí saludos. Ahí le mando saludos a mi hermana, se llama Ana María Montalongo Contreras, es del plan de Ayala. Sé que nos está escuchando, pero a ella no le gusta que le manden saludos. Pero bueno, de todos modos, ahí le mando saludos.
0: Ana María, te mandamos el bonito saludo, hija. Híjole, ni modo. Perdimos, Ana María. Pues, ¿qué le hacemos? ¿Quiñentón? ¿Ahí? Sí, pues bueno. Pero oye, la verdad es que uno cuando apuesta muy, muy salsa, ¿no? Porque tienes toda la confianza en ti. Ya cuando ves que perdiste, como que sí te pesa, dices, hijo, pues ni modo, pues voy a tener que pagar tú. Oye, mi Merry Christmas, muy bien, muy bien. ¿No? Sí, aplausos para Merry Christmas que ganó. Ganó en esta apuesta con su hermana. Saludos. Ay, oiga, no es que yo no crea en México mágico, ¿no? Sí creo. Ay, dime, cariño.
2: Que pinche la Cheves, que pinche la Cheves con esa quinina.
0: Ah, que sí. Hombre, repórtate, Mary Cruz. Sí, ya tienes 500. Ya tienes el quinientón ahí en la bolsa. A menos que tu hermana se retracte, ¿verdad? Sí. Oye, pues bueno. Me parece increíble tú, ¿Sí hemos ganado en algunas otras ocasiones? ¿Sí hemos ganado? ¿O nos hicieron el parillo? Diga bien. Yo, no lo sé, porque ustedes me lo están chismeando. Pero honestamente, ¿cuántas veces hemos ganado? ¿Y contra quién? La verdad, seamos honestos. ¿Sí hemos ganado antes? ¿En un mundial? ¿Sí? Ay,
3: Hola, saludos. Nocturna. No hay que dudar de nuestro México lindo y querido. Yo creo que en esta vez sí llega la final. Y pues ya que estamos en complacencias ahorita y contentos todos, a ver si me puede poner una canción de Él me mintió con Amanda Miguel.
0: ¡Ya lo mandamos!
3: Muchas gracias, saludos a todos los mexicanos, que sean mexicanos 100% de corazón, los que sentimos la verdadera adrenalina. Saludos.
0: Santa Claus, ya mandamos esa, de hecho, sí. Oye, no, digo, también hay que ser honestos con nosotros, ¿no? Sí, ¿no? Digo, está bien que tengas esperanza, pero ay, sí, hay que ser honestillos, ¿no? Yo digo. Pero bueno, está bien. Vámonos a música. Oye, tengo por acá, esperándonos. Ay, esta está bastante, bastante buena. Oye, eso que nos piden de Amanda Miguel, ya la mandamos, ¿eh? Ya salió al aire, sí. Sí, sí, sí. Oye, dice por acá, dice, buenas noches, no, tú no me puedes poner la de Simplemente con Ana Gabriel, por favor, arriba México, saludos. No, digo, o sea, está bien que tú, digo, ¿no? Para el momento está sabroso el asunto, pero es que pues es la selección, ¿no? ¿No? Bueno, ya. Me encanta que ustedes estén felices por este triunfo de un gol de la selección. No, hombre, está maravillosísimo.
3: Bueno, ¿me la puede feriar, por favor? Como sí. Estoy tan feliz como una lombriz, la de Priscila y sus balas de plata. Gracias.
0: Priscila y sus balas de plata. Ok. ¿No la mandamos ya? Déjala, checo. No, acá está. Entonces vamos a mandarla. De Priscila, correcto. Oye, ¿qué me pidieron? Ah, Simplemente Amigos con Ana Gabriel, perfecto. Vamos a buscarla. Ana Gabriel, ¿dónde? Acá está, mira. No la tengo por acá. No, entonces déjala, buscamos. Listo, mira, acá me apareció. Ok. Oigan, me encanta verlos, bueno, más bien me encanta escucharlos, que están eufóricos por el triunfo de México, ¿eh? Sí. Ay, bueno, pues es que yo creo que ustedes son muy inocentes, ¿no? O quieren creer realmente, en algo que valga la pena. Yo no, fíjate, yo soy muy realista y muy... Amarguetix, dirían por ahí. ¡Ay, tú arruinas todos los momentos! Bueno, yo veo la realidad, ¿verdad? Si tú quieres vivir en una ilusión, pues bueno, yo veo la realidad. Oye, tengo audio de este lado.
4: Buenas noches, sabré que tiene una linda voz mi nocturno. Y sí, volviendo al juego de México, sí nos faltó mucho juego, nos faltó mucha... Pues no sé, que entráramos más y más cambios, pero nos ganamos de chiripada, la neta.
0: ¿Ves?
4: Pero a México le faltó. Ya entrando en otro tema, quisiera que me complaciera con una canción de los Bukis que se llama A Tu Cárcel, ¿ok? Aquí nomás para escucharla de parte de Alejandro, de la Colonia Universal, y tiene usted una muy linda voz, ¿ok?
0: Muchas gracias.
4: Gracias. Cariño. Y ahí estamos.
0: Oye, muchísimas gracias, cariño. Gracias, gracias, gracias. ¿Ves? Ahí está. A eso me refería. Simplemente a eso me refería. ¿Ves? Pero bueno, no, me encanta que ustedes estén felices. Ay, oye, pero ¿qué crees que en esta noche estamos en Noche de Chicas? Sí, sí, sí. Lo cual quiere decir que escucharemos solo voces femeninas. De las reinas gruperas y por supuesto de las grandes divas. Solo voces femeninas hoy jueves. Mañana ya tendremos la programación normal. Mañana ya me puedes solicitar lo que tú quieras escuchar. ¿Sale? Como por ejemplo, ahorita me acaban de pedir algo de Ana Gabriel y algo de Priscila y sus balas de plata. También le vamos a mandar. ¿Sale? Tengo por acá también algo de cumbiecita con las niñas de Aroma. ¿Quién más está? Zaida, también está Zaida, está Graciela Beltrán, ¿quién más? Está Dulce, pues todavía nos quedan, todavía nos quedan varias chicas.
4: Bueno, ¿sabe qué? Pues cámbiamela por la de Ya te olvidé. Más que no sé quién la canta, sí. No sé quién, pero cántemela, cántemela, óigalo. Es que ya me están afectando las chelas, pero cántemela, cántemela otra vez. Cámbiamela por la de Ya te olvidé,
0: Muy
4: por
0: bien.
4: favor. Si no se puede, pues mañana pues el evento otro bonazo, ok. Gracias, muy amable.
0: Ya dijo, perfecto. Ya te olvidé. Perfecto, ahorita la buscamos y la mandamos sin problema. Sale perfecto. Oye, me encantó, ¿eh? Me encantó él. Sí, me encantó él. Y sobre todo su lógica. Me encantó. Sí, muy bien. Oye, bueno, vamos a escuchar lo que me están solicitando. Vamos a escuchar esto que está a cargo de Ana Gabriel. Esto se llama Simplemente Amigos. Vamos a escucharlo. Yo regreso con más a través de la mejor FM 103.7. 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

Son 9:42. Dice por acá, gracias, no, hombre, de nada, cariño, de nada. Oye, ya escuchamos, y muy buen tema, que me solicitaron, Ya te olvidé, que, bueno, este tema fue escrito por nada más y nada menos que Marco Antonio Solís, y fue popularizada por Yuridia, quien la acabamos de escuchar. Oye, pero quien la cantó por primera vez fue Rocío Dúrcal en 1988. ¿Sale? ¿Quién la escribió? Marco Antonio Solís. ¿Quién la cantó por primera vez? Rocío Dúrcal. ¿Quién la hizo popular? Yuridia. ¿Sale? Perfecto. Oye, la pudimos haber mandado con Rocío Dúrcal, sin embargo, no fue así. Porque ya habíamos mandado de Rocío Dúrcal, ¿no? Hoy lo vi pasar, así es. Perfecto. Oye, gracias a ti, cariño. Gracias a ti por venir. Gracias a ti por ser parte de Nocturna. Gracias por habernos dejado el mensajito esta noche. Muchas gracias. Oye, dice por acá, dice, buenas noches. Me pone la canción del Límite, Yo sin tu amor. Ay, porfa, saluditos. Oye, ¿qué crees que ya mandamos de Alicia? Ya mandamos de la Villarreal. Ajá. ¿Cómo ves? Saben que no podemos repetir artista. Entonces, no sé si quieras otra. De alguna otra damisela. Ahora que damisela. Oye, les voy a mencionar quién nos queda. Uy, no hemos mandado a mi reina hermosa, preciosa, divina, mi amor de Selena. Hay que mandarla. Oye, tengo todavía a Zaida, con Amor Ilegal. Todavía está con nosotros Nadia, en esta libertad. Está también Ana Bárbara, que todavía no la mandamos tú. Oye, siento muy arriba el fondo.

0: Bueno, oye, tenemos a Ana Bárbara también. ¿Quién más? ¿Quién más? Está Dulce. ¡La D'Alessio! No hemos sacado a la D'Alessio, tú. Oye, ¿quién más? Está Cecilia Gallardo con Dame. Rosette Casablanca, Canalla. ¡Canalla! Esa. Oye, Edith Márquez, ese beso. Uy, esa de Edith Márquez. Le quedaría perfectísimo al buen Iván solicitarla para su exnovio. Oye, mi Selena hermosa, que me voy a ir con ella. Ya, de una vez. La llamada de 1993. Oye, todavía, Marisela, no hemos mandado. Bueno, no hemos mandado nada, ¿o qué onda? La Dama de Hierro. ¿Quién más está? Graciela Beltrán. Están lloviendo lágrimas y hasta ahí, ¿verdad? Ahí vamos. Hasta ahí vamos. Ok. Bueno. Vámonos, ¿no? Con. ¿Dónde estás, hermosa? Acá está. Acá está. Acá está mi reina divina, hermosa, preciosa. Oye, vámonos con Selena. En lo que mi amigo me escribe, si sí quiere alguna otra o me ignora. Oye, vámonos con Selena. Esto que se llama La Llamada, me encanta, por cierto. Regresamos con la D'Alessio, ¿no? Ay, sí, la D'Alessio. La Dama de Hierro, sí, Marisela. No. Bueno, tenemos varias. Entonces, vámonos porque. ¿Qué te crees? Me voy. Y yo promocionando todas. Ya me voy. Bueno, vámonos con Selena y luego regresamos para despedirnos, ¿sale? Perfecto. Vámonos pues, ya regreso.
1: Bueno.
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Listo. Vámonos. Vámonos, vámonos, vámonos. Oye, me dicen por acá. Insensible a ti, de Alicia Villarreal. Cariño, ¿qué crees? Ah, es muñeca. Bueno, tiene una foto y una muñeca. Oye, muñeca, fíjate que uno ya mandamos de Alicia Villarreal. Ya habíamos mandado de Alicia Villarreal. Y dos, ya me voy. Ya me voy, muñeca. Sí, sí, sí, ya nos vamos. Oigan, pero los espero mañana en punto de las 8 de la noche. Estoy con ustedes a partir de las 8 de la noche hasta las 10 de la noche. Sale mañana en programación normal. Recuerden que el concepto de nocturna es grupero romántico, 100% grupero romántico. Por ahí alguna que otra baladita, tecnobanda, algo de cumbia, que nunca me piden, pero pueden. Y así, ¿sale? Ok, perfecto. Grupero romántico, ya se la saben, 70s, 80s, 90s, rayando los 2000s, pero más bien no. Entonces, ahí está, ese es el concepto de nocturna, para que ustedes mañana soliciten de la música del recuerdo, lo que quieran escuchar, con sus artistas favoritos, solistas, ¿no? Grupos, lo que ustedes quieran escuchar, mañana los espero en punto de las 8 de la noche. Sale correcto. Oigan, pues ya me voy, ya me estoy despidiendo. Sé que me voy a ir con, ¿a quién dijimos? La D'Alessio, ¿dónde estás, hija? Ay, acá está, mira. Acá está la D'Alessio, perfecto. Oye, con ella nos vamos a ir, con ella nos estaremos despidiendo. Recomendaciones de siempre, de cada noche. Siempre que lleguen a casa, después de un largo día de trabajo, abracen mucho a su familia. Abrácenlos mucho, bésenlos mucho, sientan ese abracito, huelan esas orejitas, huelan ese cabellito, valoren eso, ese momento en el que salen corriendo con una sonrisa, con una emoción gigantesca en recibirlos, valórenlo mucho. Y todo eso, guárdenlo en su memoria personal. Hay momentos que un día ya no están. Se los prometo, yo que tengo un adolescente, ando rogándole a Castella, abrázame, por favor, abrázame. Entonces, valoren esos momentos, guárdenlos en su memoria personal, y mientras los tengan, pues disfrútenlo mucho, ¿sale? Perfecto. Oigan, y ayuden por el simple hecho de ayudar y no de esperar nada a cambio. Oigan, esto aplica, les voy a... Yo hago hincapié en los peques de la casa, ¿sabes? Siempre hay que agradecer que hay quien nos espera en casa. Yo hago hincapié a los peques de la casa, sin embargo, pues con quien tú vivas, hazlo. Con quien tú vivas, hazlo. Si todavía vives con tus papás, tú llega, abrázalos, bésalos, agradece que están ahí, ¿no? Si vives con tus hermanos, si vives con tus tíos, con los primos, con amigos, con la vecina. Nótese mi risa. Con la vecina, con quien tú vivas, tú llega, agradece que están ahí. Y pues nada, cuídense mucho, ¿no? Cuídense mucho ustedes para que a su vez ustedes puedan cuidar de su familia. Bueno, muy bien. Oye, pues nada, ya me voy. ¿Qué creen? Que a mí también me esperan en casa. Oye, ya me voy. Les voy a dejar con esto de Lupita D'Alessio. Mañana los espero en punto de las 8. Muy agradecida por quienes estuvieron conmigo esta noche. Muy agradecida por los temas que solicitaron. Muy agradecida por el mensajito que dejaron. Y pues bueno, cuídense mucho. Ya, ¿quién sabe cuántas veces se cuídense mucho? Dicen que el que mucho se despide es porque no tiene ganas de decir, la verdad es que no. Pero bueno, oigan, ella es Lupita D'Alessio. Esto se llama Mentiras. Que descansen. Que duermas rico. Que sueñes rico. Y sobre todo, que sueñes conmigo. Hasta mañana.

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Saben, tuve tantos trabajos. Fui lavaplatos, mesero y cocinero, peón y albañil, ayudante de mecánica, un mil usos cualquiera. 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
1: Esta canción es la primera vez que la tocamos en vivo. 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
2: por sacarla.
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2: El archiduque Maximiliano de Habsburgo, efímero emperador de nuestro país. Junto con él fueron fusilados los generales conservadores mexicanos Miguel Miramón y Tomás Mejía, marcando el fin del Segundo Imperio Mexicano. No hay que olvidar que el primero fue el de Agustín de Iturbide. En nuestro país tenemos que las fiestas son en la oaxaqueña Tehuantepec, donde lindas tehuanas han presumido millonadas en monedas de oro. El santoral indica hoy que es la fiesta de los santos Romualdo, Juliana, Gervasio, Gaudencio, Ursicinio y Sósimo. Si usted celebra su cumpleaños o su onomástico, le deseamos mil felicidades. Vamos ahora a la hoja que estamos desprendiendo del calendario esta mañana, y hoy estamos encontrando esta frase de José Saramago que dice: la diversión es como un seguro. Cuanto más viejo eres, más te cuesta. Mañana, amigos, el santoral indica que será la fiesta de los santos Silverio, Feliciano, Florentina y Elia. Miroslava, muy buenos días.
3: Muy buenos días, José Luis. Muy buenos días para toda nuestra audiencia, quienes siempre nos hacen el honor de estarnos sintonizando a través de nuestras tres frecuencias, que usted bien las conoce: es Exa FM, la que le gusta a usted, y la Mejor FM. Como siempre, le deseamos que pase un excelente día y nos vamos a recorrer la historia con las efemérides de un día como hoy.
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3: En un día como hoy del año 1623, nació el matemático francés Blaise Pascal. Este hombre, a los 16 años, escribió un tratado de las secciones crónicas que dejó admirado a Descartes, y a los 18 años inventó una máquina de calcular. A Pascal se deben las leyes del equilibrio de los líquidos, el triángulo aritmético y el cálculo de probabilidades. En esta fecha, pero del año 1756, en la India, 146 prisioneros británicos se asfixiaron en una prisión conocida como el Hoyo Negro de Calcuta. El 19 de junio del año 1790 se decretó en Francia la abolición de la nobleza, órdenes militares, libreas, escudos y toda clase de distinción entre los franceses. En un día como hoy, pero del año 1812, el Papa Pío VII, prisionero de Napoleón Bonaparte, fue encerrado en el castillo de Fontainebleau. 8 años antes, Pío VII había oficiado la coronación de Napoleón, pero sus relaciones se habían deteriorado hasta la ruptura, cuando el emperador decretó que los estados pontificios se convirtieran en parte del Imperio francés. En un día como hoy, pero del año 1819, arribó al puerto de Liverpool el buque Savannah, luego de hacer la primera travesía por el Atlántico. El Savannah fue un buque carguero mixto estadounidense y la primera embarcación de su tipo en ser equipada con un reactor nuclear como ministro de energía para su planta de propulsión. Hoy en día es un buque museo anclado en Baltimore. En este día, pero del año 1846, en Nueva Jersey, se jugó el primer partido de béisbol en la forma que hoy se conoce. Un pequeño monolito con una inscripción en el lugar donde se hallaba el campo perpetúa este hecho. El 19 de junio, pero del año 1862, el Congreso de los Estados Unidos prohibió la esclavitud en todo el territorio de la nación. En esta fecha del año 1885, procedente de Francia, llegó a Nueva York la Estatua de la Libertad. Francia la regaló a Estados Unidos el 4 de julio del año 1884, en conmemoración a la alianza hecha por las dos naciones durante la Revolución Norteamericana y en ocasión del primer centenario de la independencia del país norteamericano. Aunque los aliados franceses de ese tiempo protestaron por la iniciativa, el escultor Frédéric Auguste Bartholdi viajó a los Estados Unidos para entrevistarse con las autoridades. El costo total de la estatua, 1,000,000 francos, cubierto en su totalidad por el pueblo francés, mientras que los norteamericanos aportaron los $250,000 necesarios para el pedestal. En su mano derecha, en posición elevada, la estatua porta una antorcha iluminada. En su mano izquierda, la tablilla de la ley, que lleva inscrita con números romanos la fecha del 4 de julio del año 1776. Además, una cadena rota se encuentra a sus pies. La figura está sobre un soporte que es una plancha de hierro diseñada por Alexandre Gustave Eiffel, creador de la Torre Eiffel de París. La Estatua de la Libertad mide alrededor de 46 metros de altura y pesa 225 toneladas. El 19 de junio del año 1890 fue llevada al patíbulo Eugenia Balaguer, la sirviente madrileña que asesinó a su patrona, doña Luciana Borsino, viuda de Vázquez Varela, para robarla. Fue la última ejecución pública en España. En un día como hoy, pero del año 1902, falleció Federico Augusto Alberto, rey de Sajonia, uno de los monarcas más ancianos y respetados del mundo. También uno de los que más nombres tenía. Se llamaba, además de los citados, Antonio, Fernando, José, Carlos, María, Bautista, Juan, Nepomuceno, Guillermo, Javier, Jorge y Fidel. En este día del año 1953, Julius y Ethel Rosenberg fueron ejecutados en la silla eléctrica en la prisión de Sing Sing en Nueva York. Julius, de 35 años de edad, y Ethel, de 37, fueron acusados de revelar secretos atómicos a los rusos, lo que permitió a Stalin construir su propia bomba y terminar con el monopolio nuclear norteamericano. El matrimonio Rosenberg era comunista, y el juez Irving Kaufman concluyó que ambos habían conspirado para cometer espionaje. Pedidos de clemencia llegados de todo el mundo, desde Albert Einstein hasta el Papa Pío XII, no lograron disuadir al presidente Dwight Eisenhower. Julius fue ejecutado primero, Ethel unos minutos después, pero no murió de inmediato. Fue necesaria una segunda descarga para poner fin a su vida. Al momento de su electrocución, los Rosenberg tenían dos hijos, Michael de 10 y Robert de 6. En la última carta que Julius envió a su hijo desde la prisión, escribió lo siguiente: "Siempre recuerda que fuimos inocentes". Después de la ejecución, los huérfanos deambularon entre familiares hasta que una pareja de Nueva York, Anne y Abel Mirpool, decidió adoptarlos. Con el tiempo, Michael y Robert tomarían el apellido de sus padres adoptivos. Años después se comprobó que, aunque Julius formaba parte de una red de espionaje, Ethel Rosenberg sí era inocente. Pero más allá de las posibles evidencias incriminatorias, lo cierto es que el juicio a los Rosenberg estuvo plagado de ilegalidades que nadie refuta. En esta fecha, pero del año 1991, Pablo Escobar, líder del cártel de Medellín, se entregó a las autoridades de Colombia.
4: Las efemérides nacionales dicen que en esta fecha, pero del año 1848, el general José Joaquín de Herrera, presidente de la República, dispuso la creación de colonias militares a lo largo de la nueva frontera con Estados Unidos. En el año 1865, en un día como hoy, fue asesinado en Uruapan, Michoacán, el general Manuel García Pueblita, defensor de la patria en el año 1847 contra la invasión norteamericana, héroe de las guerras de reforma, de intervención francesa y de la del imperio de Maximiliano. El 19 de junio del año 1867, de acuerdo con la ley, a las 7:05 de la mañana fueron pasados por las armas en el Cerro de las Campanas, en la ciudad de Querétaro, el archiduque de Austria, Fernando Maximiliano de Habsburgo, y los generales mexicanos traidores a la patria, Miguel Miramón y Tomás Mejía. Con el fusilamiento de estos personajes se rubricó el triunfo de la República. Con ellos murieron los sueños imperialistas de dominar a México, nación libre y soberana que con el presidente Benito Juárez al frente demostró patriotismo inigualable. En esta fecha del año 1914, reunidos los zapatistas en San Pablo Oxtotepec, Distrito Federal, desconocieron al usurpador Victoriano Huerta y nombraron como jefe del Ejército Libertador del Sur al general Emiliano Zapata. En un día como hoy, pero del año 1974, se terminó de filmar aquí en Durango la película La Gran Aventura del Zorro, producida por Cinevisión S.A., con la participación de Rodolfo de Anda, Pedro Armendáriz, Jorge Rusek, Elena Rojo, Ricardo Carrión y otros. Se estrenó en el cine Durango de esta ciudad el 5 de mayo del año 1976. El 19 de junio del año 1975 se inauguró en la capital del país la primera conferencia mundial del Año Internacional de la Mujer. También en un día como hoy, pero del año 1997, en Durango se terminó de filmar la película La Máscara del Zorro, con la participación de Antonio Banderas, Anthony Hopkins, Catherine Zeta-Jones, Pedro Armendáriz y otros. Fue una producción de Estados Unidos. En la noche de este día, del 19 de junio, pero del año 2007, a las 11 de la noche con 40 minutos dejó de existir Antonio Aguilar, todo un personaje del cine y de la canción mexicana. Actor, cantante, productor, guionista y jinete experto. Su discografía sobrepasa los 160 álbumes con ventas de más de 25 millones de copias. Desde sencillo trato, Antonio Aguilar es considerada una leyenda de la música popular mexicana y el último entre los grandes íconos y figuras como Pedro Infante, José Alfredo Jiménez, Jorge Negrete, entre otros. Actuó en 167 películas y recorrió el mundo junto a su esposa Flor Silvestre y sus hijos Tony y Pepe Aguilar. Se le reconoce por haber introducido la charrería a audiencias internacionales y por ello se le conoce como el Charro de México. Estas fueron las efemérides de un día como hoy, 19 de junio.

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3: Este viernes 19 de junio te compartimos el pronóstico del clima para Durango capital. La temperatura máxima de este día será de 27 grados Celsius con una mínima de 16. Las probabilidades de que tengamos lluvias son de un 80%. El porcentaje de humedad es 58 y la velocidad del viento de 10 kilómetros por hora. La mayor parte del día tendremos probabilidades de lluvia. Este es el pronóstico del clima para el día de hoy, viernes 19 de junio, en Durango capital.

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1: Son ya las 7 de la mañana con 18 minutos y bueno, pues vamos a lo que publican hoy los principales periódicos. Esta mañana el periódico Reforma, incumple en metro, le dan tren ligero. Por premuras no aprueban máquinas y fallan. Asigna la Ciudad de México contrato directo a empresa china que retrasó entregas. Vibra México. Y bueno, pues la pasión futbolera se desbordó en el Paseo de la Reforma al pie del Ángel. Se manejan más de 700,000 personas en el Ángel el día de ayer. Mano Santa, México vence 1-0 al equipo de Corea. Y bueno, pues entierran en la Marquesa a 2 norteamericanos. Regaña Vance a israelíes, atacan Líbano. Lo que publica esta mañana el periódico Reforma.
2: Y continuando con lo que publican hoy los principales periódicos de México, hoy El Sol está publicando, Claudia Sheinbaum está al tanto, investigan esclavitud en Sierra Tarahumara, pues la presidenta de México pide al gobierno de Chihuahua fortalecer la vigilancia en la zona. En más de lo que publica hoy el periódico El Sol de México, Reforma Económica, Cuba se abre al capital privado, familias en Chiapas reclaman sus tierras. Y en los deportes, hoy el periódico El Sol está publicando, ganamos. México le ganó a Corea del Sur, considerado el rival más difícil de su grupo, gracias a un gol de Luis Romo en el segundo tiempo y una tajada milagrosa de Tala Rangel en los últimos minutos. Es lo que está publicando hoy el periódico El Sol de México.
1: Hoy el periódico El Universal Cardíaco. Montiel, tarjeta roja inmediata a quien se le pruebe corrupción. La presidenta de Morena, Ariadna Montiel, asegura que con pruebas en la mano se actuará contra candidatos o representantes populares a quienes se les comprueben nexos con el crimen. En entrevista, rechaza las acusaciones de que el partido tenga narcovínculos, dice que la alianza con Verde y PT está firme, pero asevera que Morena, el nepotismo está prohibido. No está bien informado, hay estado, responde Sheinbaum a Trump. Niños se han quedado sin 10% del ciclo escolar por el paro de la coordinadora. Es lo que publica hoy el Universal.
2: Y el periódico Excelsior hoy está publicando lo siguiente. Inaugura Centro Baluarte Civil de Obama. Acompañado de los expresidentes Joe Biden, George W. Bush y Bill Clinton, y también de celebridades como lo es Oprah, Barack Obama, exmandatario de los Estados Unidos, inauguró su museo presidencial en Chicago. El centro incluye una biblioteca pública y un parque infantil. En más de lo que publica hoy el periódico Excelsior, turismo bajo presión. Las emisiones de carbono abrieron la caja de Pandora del cambio climático, un problema que también impacta a las empresas y al turismo. En más de lo que publica hoy el periódico Excelsior, avanza en Cuba la revolución económica. La Coordinadora Nacional de Trabajadores de la Educación en Oaxaca raciona la venta de combustible. En más de lo que publica hoy el periódico Excelsior, hoy le compartimos que tecnología anticorrupción simplifican 60% de los trámites. Y en los deportes, hoy el periódico Excelsior está publicando, Jarabe Tapatío, la selección mexicana venció a Corea del Sur en un encuentro lleno de drama. Aseguró 3 puntos clave y avanzó a la segunda ronda como líder del grupo A, pues México quedó 1-0 para Corea del Sur. Y en más de lo que publica hoy el periódico Excelsior, calientan motores mientras Brasil se prepara para enfrentar a Haití, Estados Unidos afila sus tachones para pelear ante Australia. Es lo que publica hoy el periódico Excelsior.
1: Esta mañana el periódico La Jornada publica, la hicimos. Bastó un gol para desatar la avalancha humana y más de 12 horas de festejos. Aficionados tomaron la Ciudad de México aún antes del comienzo del juego y el cierre de la edición del periódico La Jornada, pues la fiesta continuaba en la celebración en el Ángel, luego de que la selección mexicana consiguiera en Guadalajara una dramática victoria, en la que aprovechó un error del portero coreano para anotar el tanto de la ventaja. Colman fanáticos plaza de todo México, echar relajo y convivir el objetivo. Acuden 82,400 personas al día al fan en el FanFest del Zócalo y suman ya 322 millones de pesos la derrama. El gobierno capitalino invierte 135 millones de pesos en los derechos de transmisión de televisión. Consigue Canadá su primer triunfo en un mundial, aplasta 6-0 a Qatar. Suiza golea 4-1 a Bosnia-Herzegovina y se acerca a los 16avos de final. Es lo que publica hoy La Jornada.
2: Y el periódico El Norte de Monterrey hoy está publicando lo siguiente: arde la ciudad a 46 grados y el estado ni lanza alerta. Nuevo leoneses y turistas, como los que visitan la ciudad por el Mundial, fueron derretidos ayer por un calorón que, según la Conagua, alcanzó 43 grados, pero en algunos termómetros llegó a los 46. En más de lo que publica hoy el periódico El Norte de Monterrey, regaña a J.D. Vance a israelíes, atacan el sur del Líbano, denuncian notarías moches de Estado, alertan por cobros para agilizar, acusan extorsión en retén de Nuevo León, envía a Reynosa. En más de lo que publica hoy el periódico El Norte de Monterrey, en cuanto a los deportes, desborda pasión. El FanFest se llenó de energía con 100.000 aficionados, según cifra estatal. Luis Romo anotó el gol de la victoria. México 1, Corea del Sur 0, mano santa. El portero Raúl Talarangel tuvo anoche una atajada milagrosa al minuto número 87 frente a Corea. Vibra México, es lo que publica hoy el periódico El Norte de Monterrey.
1: Esta mañana el periódico El Sol de Durango publica: ganamos. México le ganó a Corea del Sur, considerado el rival más difícil de su grupo, gracias a un gol de Luis Romo en el segundo tiempo y una tajada milagrosa del tal Arangel en los minutos finales. Siguen golpes al crimen. La Sedena decomisa un arsenal de alto poder. Entre lo asegurado destacan ametralladoras, lanzagranadas, chalecos y placas balísticas. Reforma económica, Cuba se abre el capital privado. Violencia en Chihuahua, investigan esclavitud en Sierra Tarahumara. La presidenta afirmó que cuando hay denuncias se atienden. Esto, al ser cuestionada sobre casos reportados por El Sol de México en la colaboración con Quinto Elemento, a dónde van los desaparecidos. Es lo que publica El Sol de Durango.
2: Y el periódico El Siglo de Durango hoy está publicando lo siguiente: Estados Unidos a Irán levantan bloqueo. Invalida tribunal una aplicación de afiliación de Morena. Economía local se contrae 1.22%. Donald Trump está mal informado sobre México, es lo que dice la presidenta Claudia Sheinbaum. Pide la Coordinadora Nacional de Trabajadores de la Educación abrogar ley del ISSSTE para terminar el paro. Y en los deportes, hoy el periódico El Norte está, el periódico El Siglo está publicando: Romo se viste de héroe. Es lo que publica principalmente hoy el periódico El Siglo de Durango. Y también en cuanto a lo que es el cine, está publicando: la película de Toy Story 5 conquistó la taquilla en su estreno mundial.
1: Esta mañana vamos a lo que publica la prensa deportiva hoy, el periódico deportivo Esto, con las uñas. Raúl Rangel se viste de héroe en los minutos finales con una doble atajada que asegura la victoria y el primer lugar del grupo para el tricolor, lo que garantiza seguir en la Ciudad de México. Error de Kim abre las puertas al gol de México. El periódico deportivo Marca hoy publica: somos un equipazo y lo volveremos a demostrar. Este mundial está demostrando que nadie regala nada. Pasado un año de mal, no se lo deseo a nadie, dijo en entrevista Nico Williams. Iniesta escribe: situaciones así te ponen a prueba como jugador y como persona. En el periódico deportivo AS, allá en España, voy a muerte con De La Fuente. Gaby habla con el periódico AS en Chattanooga, el cuartel general de la selección. No soy de los que se vienen abajo. Haría lo que fuera por ser campeón del mundo. Y bueno, pues Cucurella: no tuve dudas de irme al Madrid. Es un gran paso en mi carrera. Y Konate: ya es blanco. El central francés que llega libre firma por 4 temporadas con el Real Madrid. Y en lo que se publica el día de hoy en los principales periódicos.
2: Son exactamente ya las 7 de la mañana con 26 minutos. Vamos a la información de carácter nacional e internacional. Hoy le compartimos que la presidenta Claudia Sheinbaum y Felipe VI van a sostener un encuentro, y es que el próximo 25 de junio el rey Felipe VI y la presidenta de México Claudia Sheinbaum van a sostener un encuentro bilateral en el Palacio Nacional. Esta reunión en la Ciudad de México representa un momento fundamental para la reactivación de las relaciones diplomáticas entre ambas naciones, marcando el inicio de una visita oficial del monarca español al territorio mexicano. Pues de acuerdo con Europa Press, Tal encuentro en la sede del Poder Ejecutivo, pues bueno, el monarca se va a trasladar a Guadalajara al día siguiente para poder presenciar el partido mundialista entre España y Uruguay. Esta comitiva oficial lo va a acompañar el ministro de Asuntos Exteriores, quien es José Manuel Álvarez, y la ministra de Educación, Formación Profesional y Deportes, quien es Milagros Tolón. La visita busca intensificar los vínculos en diversos rubros tras años de tensiones políticas, pues el diálogo entre Felipe VI y la presidenta Claudia Sheinbaum se va a centrar en lo que es el fortalecimiento de los lazos históricos, culturales y económicos. Este acercamiento sería producto de un esfuerzo sostenido por ambas administraciones para superar las diferencias que habían marcado la relación reciente. Este encuentro destaca por su carga política, ya que ocurre después de que el monarca admitiera públicamente en marzo pasado que existieron muchos abusos durante la etapa de la conquista. Tales declaraciones fueron fundamentales para suavizar las posturas, lo que permitió que la presidenta manifestara su disposición para colaborar en la defensa de la democracia y la concordia internacional. Los vínculos entre ambos países atravesaron momentos de enfriamiento notables. El punto más crítico ocurrió en el año 2024, cuando el monarca español no fue incluido en la ceremonia de toma de posesión de la mandataria, derivando en la ausencia de representación oficial por parte de España. Desde hace años, el gobierno mexicano había solicitado una postura oficial respecto a los hechos históricos del periodo colonial. La transición hacia este nuevo clima de diálogo se consolidó el pasado 18 de abril, cuando la jefa del Ejecutivo mexicana participó en un foro de defensa democrática en España, despejando el camino para el próximo encuentro entre Felipe VI y la misma presidenta, Claudia Sheinbaum. Pues con este viaje, la Casa Real Española y la Administración mexicana apuestan por una nueva etapa de normalidad institucional. La presencia del rey en el evento deportivo en Guadalajara añade un componente protocolario que busca mostrar apertura y cercanía, enviando un mensaje positivo a la comunidad internacional sobre la estabilidad y la madurez de la relación entre Felipe VI y la presidenta Claudia Sheinbaum.
1: A poco menos de un mes de concluir el presente ciclo escolar, el secretario de Educación Pública, Mario Delgado, conminó a los docentes que se mantienen en paro a reincorporarse a las actividades escolares y concluir satisfactoriamente el ciclo escolar. Todavía estamos a tiempo de cerrar bien este ciclo escolar. Es importante que niñas, niños y adolescentes no vean interrumpida su trayectoria educativa ni enfrenten afectaciones en su proceso de aprendizaje. Es el momento de regresar a las aulas por el bien de nuestra comunidad educativa, señaló en un comunicado. Subrayó la importancia de garantizar la entrega oportuna de boletas y evaluaciones finales, así como la integración de la documentación escolar correspondiente al cierre del ciclo en apego a la normatividad vigente. A la vez, exhortó a las autoridades educativas, directivos, docentes, madres y padres de familia a trabajar para aprovechar al máximo los días de clase establecidos en el calendario escolar vigente y garantizar un cierre ordenado y satisfactorio del ciclo escolar 2025-2026. Recordó que hay más de 20.600.000 niñas, niños y adolescentes de las 202.000 escuelas públicas de educación básica del país, que son atendidas por más de 1.000.000 de maestras y maestros. Aprovechemos juntas y juntos cada oportunidad que nos da la escuela, alumnas y alumnos que siguen curiosos, madres y padres que acompañan hasta el cierre, docentes que enseñan con la misma entrega el último día que el primero, destacó el día de ayer.
2: Es más información que le compartimos al día de hoy. El gobierno reporta hallazgo de 1.200 personas desaparecidas. La presidenta Claudia Sheinbaum informó que desde agosto del año 2025 hasta la fecha, las autoridades han logrado localizar a 1.200 personas reportadas como desaparecidas mediante el mecanismo de alerta de búsqueda implementado a nivel nacional. Pues durante su conferencia matutina, la mandataria aseguró que existe un plan permanente de búsqueda que opera todos los días en coordinación con fiscalías y distintas dependencias del gobierno federal. Sheinbaum explicó que la herramienta ha permitido una comunicación más ágil entre autoridades y familiares, además de facilitar la localización de personas que en muchos casos no fueron víctimas de delitos relacionados con la delincuencia organizada. Muchas veces no es por delincuencia organizada, son otros motivos, pero siempre existe la angustia de las familias por no saber dónde está su familiar. Así lo afirmó la presidenta, quien además destacó que la Secretaría de Gobernación mantiene reuniones quincenales con colectivos de búsqueda y familiares de personas desaparecidas para poder dar seguimiento a los casos y así presentar presentar avances en las investigaciones. Además, anunció que el gobierno federal va a reforzar las tareas de localización mediante la incorporación de más personal y la revisión de información que esté relacionada con los trámites realizados por personas reportadas como desaparecidas. Como parte de estas acciones, las autoridades realizan llamadas telefónicas a quienes aparecen en registros oficiales con algún dato de contacto disponible. Sheinbaum reveló que derivado de este mecanismo se ha logrado establecer comunicación con alrededor de 9,000 personas o familiares que confirmaron que la persona buscada ya regresó a su domicilio o se encuentra localizada. La mandataria reiteró que la intención, la atención a las familias de la persona desaparecida, pues es una prioridad para su administración, y además rechazó señalamientos de omisión por parte del gobierno federal. Ella comentó lo siguiente: es un tema muy doloroso para las familias y lo estamos atendiendo. No somos omisos, atendemos a todas y a todos. La Secretaría de Gobernación va a continuar informando sobre los avances de las estrategias de búsqueda y localización en las próximas semanas.
1: Continuando con la información, el Departamento de Seguridad Nacional de Estados Unidos informó este jueves que un ciudadano mexicano fue identificado como presunto organizador del ataque frustrado contra el evento de la UFC Freedom 250 que estaba previsto realizarse en la Casa Blanca. En un mensaje difundido en redes sociales, la dependencia señaló que Abraham Hermosillo Álvarez habría planeado, organizado y dirigido el presunto atentado, el cual fue desarticulado por el FBI el pasado 14 de junio. De acuerdo con las autoridades estadounidenses, Hermosillo Álvarez fue detenido ese mismo día y el Servicio de Inmigración y Control de Aduanas emitió una orden de retención migratoria en su contra. El DHS aseguró que el hombre ingresó legalmente al país con una visa de turista tipo B2, pero permaneció en territorio estadounidense después del vencimiento de este permiso en 2001. Asimismo, indicó que posteriormente recibió protección migratoria bajo el Programa de Acción Diferida para los Llegados en la Infancia, DACA, implementado durante la administración del expresidente Barack Obama. El presunto cabecilla del fallido ataque terrorista dirigido contra la UFC Freedom 250 es un extranjero ilegal, sostuvo la dependencia, y añadió que buscará que enfrente a la justicia y sea expulsado del país. El caso se produce días después de que el FBI anunciara que frustró un plan relacionado con un evento de artes marciales mixtas programado en las instalaciones vinculadas a la Casa Blanca.
2: Son ya las 7:34 minutos. Le compartimos que asesinan al jefe de la AMIC en Sonora, esto en una emboscada. Y es que Juan Manuel Quintana Valenzuela, jefe de grupo de la base operativa de la Agencia Ministerial de Investigación Criminal, AMIC, por sus siglas en español, fue asesinado durante una emboscada registrada la madrugada de este jueves en Sonora. Pues la Fiscalía General de Justicia del Estado de Sonora informó que el agente fue víctima de una agresión armada en la colonia El Greco, en un municipio que está al norte de la entidad. Pues a través de un comunicado, la dependencia confirmó que ya inició las investigaciones correspondientes para poder esclarecer los hechos y dar con los responsables de este homicidio. De acuerdo con la Fiscalía, Quintana Valenzuela participó en diversas acciones relevantes contra la delincuencia organizada y también colaboró en la captura de objetivos considerados como prioritarios para las autoridades. Tras el ataque, el personal de servicios periciales acudió al lugar para poder procesar la escena del crimen y recabar los indicios que permitan reconstruir qué fue lo que pasó. Las autoridades también realizan entrevistas, análisis periciales y otras diligencias como parte de la carpeta de investigación. La Fiscalía aseguró que trabaja en coordinación con corporaciones de los tres órdenes de gobierno para poder identificar, localizar y detener a los responsables de esta agresión. Por su parte, la Agencia Ministerial de Investigación Criminal lamentó el fallecimiento del mando policíaco y expresó sus condolencias a familiares, amigos y compañeros. Y hasta el momento, las autoridades no han reportado personas detenidas ni tampoco han informado sobre el posible móvil de esta emboscada.
1: Al desestimar el nuevo embate del jefe de la Casa Blanca, Donald Trump, quien calificó de temerosa frente al poder de los cárteles, la presidenta Claudia Sheinbaum sostuvo que no queremos ni debemos entrar en un debate personal con el presidente Trump. Es una forma que él tiene de comunicar y lo hace en tiempos específicos, en la lógica estadounidense, afirmó la mandataria, quien remató: no está bien informado. Se lo he dicho personalmente, el Estado mexicano existe. Sheinbaum también se refirió a las declaraciones de Trump sobre el futuro del Tratado Comercial de América del Norte, en el sentido de que para Estados Unidos es innecesario. Sin dar detalles, expresó las contradicciones que ha tenido el magnate. Él es así, También dice que no, luego que sí, que sería bueno, que tal vez sí, que tal vez no. Y nosotros tenemos que hacer el trabajo de convencimiento, de buscar siempre la mejor opción para México. En su conferencia matutina desestimó las aseveraciones de Trump en la reunión del Grupo de los Siete en Francia, puntualizando que no hay que engancharse en cada declaración. Sheinbaum aseveró que para ella lo importante es que el pueblo de México sabe que su administración trabaja diariamente en la construcción de la paz. Sheinbaum manifestó que tanto telefónicamente a Trump como al secretario de Seguridad Nacional estadounidense, Mark Wayne Mullen, les ha planteado que en México hay instituciones trabajando para combatir a los grupos delictivos. En su reunión con el funcionario estadounidense en Palacio Nacional hace unas semanas, le comentó que estaba frente a él Omar García Harfuch, secretario de Seguridad y Protección Ciudadana, quien estuvo a punto de perder la vida por el ataque de un grupo delincuencial, tras lo cual decidió seguir en el servicio público. También le habló del secretario de la Defensa Nacional, Ricardo Trevilla, quien coordinó los trabajos para capturar a uno de los más importantes narcotraficantes en México, Nemesio Ceguera El Mencho, operación en la que fallecieron 30 de sus elementos. Siente que hay confianza del gobierno de Estados Unidos en estos líderes que menciona en el gabinete de seguridad. Contestó, sí, mucha confianza. Recientemente Sarah Carter habló del general Trevilla. Otros servidores públicos han hablado del propio Omar. Sobre la advertencia de que Estados Unidos ha contenido el flujo de drogas por aire y mar, pero ahora falta a nivel terrestre, Sheinbaum respondió con ironía. Sería muy bueno que lo hicieran en su territorio, porque es muy importante que paren la entrada de armas aquí en México. Se detuvieron unos vehículos que traían armas, un buen arsenal de armas de Estados Unidos. Entonces, ellos allá, nosotros acá y coordinados.
2: En más información de carácter nacional, Morena le suspende derechos a la alcaldesa de Tenancingo. Hoy le compartimos que la Comisión Nacional de Honestidad y Justicia de Morena ya inició un procedimiento para suspender los derechos partidarios de la presidenta municipal de Tenancingo, quien es Nancy Nápoles, esto a petición de la presidenta nacional del partido, quien es Ariadna Montiel Reyes. Y es que la dirigente morenista solicitó la apertura del proceso al considerar que existen conductas que podrían contravenir los principios fundamentales establecidos en los estatutos de Morena, así como los compromisos éticos de no mentir, no robar y no traicionar al pueblo. La petición ocurre luego de que la Fiscalía General de Justicia del Estado de México imputara a Nancy Nápoles Pacheco por el presunto delito de simulación de secuestro. Y es que, de acuerdo con las investigaciones, la alcaldesa habría fingido su propio plagio para justificar un presunto desfalco de 40 millones de pesos en las arcas del ayuntamiento. Durante una sesión realizada este miércoles, la Comisión Nacional de Honestidad y Justicia acordó abrir el debido proceso y aplicar como medida cautelar la suspensión de los derechos partidarios de la edil mientras se desarrolla la investigación correspondiente. Morena señaló que la solicitud busca que su órgano interno de justicia valore la procedencia de las medidas cautelares y también determine las acciones que correspondan dentro del ámbito de sus atribuciones, garantizando el respeto al debido proceso, la presunción de inocencia y los derechos de las personas involucradas. Pues la lideresa nacional de este partido reiteró que no habrá tolerancia frente a conductas que vulneren los principios que dieron origen al movimiento, y será la Comisión Nacional de Honestidad y Justicia la instancia encargada de conducir el procedimiento y también emitir la resolución que en derecho proceda.
1: Vamos a más información. Bueno, pues el Papa León XIV visitará Perú en noviembre. El presidente interino de Perú, José María Balcázar, anunció este jueves que el Papa León XIV, que tiene nacionalidad peruana, llegará al país en la primera quincena de noviembre en una visita que duraría al menos 8 días. Balcázar hizo el anuncio desde Roma a una radio peruana tras ser recibido en audiencia en el Vaticano por el jefe de la Iglesia Católica. En la primera quincena de noviembre estará en Perú, llega a Lima y luego irá a otras ciudades entre las que figuran Chiclayo, donde el Papa ejerció como obispo, declaró el presidente peruano a la estación de emisora. El Papa León XIV es oriundo de Chicago, Estados Unidos, pero se nacionalizó peruano en 2015. La visita del sumo pontífice está en preparación y se está hablando de 8 a 10 días de duración. La audiencia se extendió por 90 minutos, relató Balcázar, cuyo mandato concluye el próximo 28 de julio. El Vaticano emitió un comunicado donde no menciona el viaje al país sudamericano y señaló que el líder religioso y Balcázar expresaron su satisfacción por las buenas relaciones entre la Santa Sede y Perú. Ambos También abordaron cuestiones de interés común, entre las que se encuentran la evolución socioeconómica, la actividad minera ilegal, la promoción del bien común y del diálogo, así como el compromiso en favor de la cohesión social, señaló la Oficina de Prensa Vaticana. Estadía en Perú, donde Robert Francis Prevost trabajó durante más de 20 años como misionero y obispo de Chiclayo, formó parte de una gira por Sudamérica. Argentina y Uruguay serían los otros dos países de esta gira, según sus autoridades políticas y religiosas. Perú, con 34 millones de habitantes, es uno de los países más católicos de la región. Más del 80% de su población practica esa religión. Ha sido visitado por los papas Juan Pablo II en 1985 y 87 y por Francisco en 2018. 7:43 PM, vamos a pausa.
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4: Nuestros cuerpos necesitan vitamina D para ayudar a mantener nuestros huesos sanos. La vitamina D ayuda a los niños a formar huesos fuertes y previene enfermedades óseas como el raquitismo. Ayuda a los adultos a evitar condiciones como osteoporosis, que debilita los huesos y pueden hacer que estos se quiebren. Las personas pueden obtener vitamina D de su alimentación, de suplementos y del sol. No obstante, quedarse al sol sin protección exponerá la piel a los rayos ultravioletas, el cual es un factor de riesgo importante para la mayoría de los cánceres de piel. Y recibir demasiada vitamina D al tomar dosis muy altas de suplementos puede ser dañino. Incluye alimentos ricos en vitamina D a su dieta. Estos incluyen pescados grasos como salmón, trucha, pez espada y atún. Los huevos y los hongos también contienen pequeñas cantidades de vitamina D. La leche, incluyendo la leche de soya y la leche de almendras. Estas fortifican con vitamina C. Algunos otros productos lácteos, el jugo de naranja y los cereales pueden tener vitamina D añadida. Si usted toma un suplemento de calcio, puede que ya esté recibiendo vitamina D añadida. Algunos suplementos de calcio contienen vitamina D. Algunos estudios anteriores sobre la vitamina D y el riesgo de cáncer no sugieren que los suplementos de altas dosis sean necesarios y no sugieren que la mayoría de las personas necesitan controlar sus niveles de vitamina D. No pase por alto la importancia de usar protector solar y buscar una manera de recibir vitamina D del sol. La exposición solar sin protección aumenta el riesgo de cáncer de piel. Su cuerpo forma parte de la vitamina D naturalmente después de la exposición al sol. Sin embargo, demasiado sol puede llevar al envejecimiento y al cáncer de piel, así que muchas personas tratan de obtener la vitamina D de otra fuente. Numerosos estudios han realizado a lo largo de los años para poder en evidencia acciones extraóseas, entre ellas su acción en el sistema inmunitario. En esta mañana conociste los grandes beneficios que le aporta la vitamina D a tu cuerpo. Mi nombre es Cristina Corral, nos escuchamos en la próxima.
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5: Son ya las 7 de la mañana con 49 minutos y bueno, pues el día de ayer, con garra y sufrimiento, México superó a Corea del Sur con un gol de Luis Romo y avanza ya a la segunda ronda del Mundial. La selección mexicana de Javier Aguirre ya está clasificada a la siguiente ronda y ahora solo hay que pensar en ganar en el grupo A. En sangre, sudor, lágrimas, todo se conjugó para que México se metiera a 16avos de final. El dramatismo y sufrimiento estuvo presente en un estadio de Guadalajara que se entregó por completo. El punterazo de Luis Romo para el 1-0 final fue suficiente para convertir al cuadro de Javier Aguirre en el primero en la siguiente ronda de la Copa del Mundo. No fue el mejor choque del cuadro nacional después de un primer lapso de lleno de dudas. El error del guardameta surcoreano fue clave para hacer soñar a la gente con que el Azteca podría llevar a los verdes a una ronda histórica. Así que, bueno, pues con esta victoria, una victoria sufrida, estuvo la selección mexicana el día de ayer y un partido con altibajos, en donde pues el equipo mexicano pues tuvo mucho tiempo el balón. En el primer tiempo, después de la hidratación, el cuadro de Corea, bueno, pues empezó a tomar el control. Así terminó el primer tiempo con unas opciones un poco más claras para el equipo mexicano. Y al inicio del segundo tiempo, pues viene este error garrafal del portero coreano que le da la victoria. El equipo mexicano insistió, tuvo dos buenas oportunidades, dos buenas atacadas del portero coreano, sobre todo la primera, un remate que se le va en la recepción un poco larga a Raúl Jiménez y no alcanza a conectar con la potencia necesaria, además ya que se le había cerrado el ángulo de más. Y el otro, bueno, pues fue un tiro desde fuera del área que el portero

0: Coreanos ataca muy bien hacia abajo, hacia la izquierda, pero bueno, pues también los coreanos tuvieron las oportunidades, fallaron pues prácticamente dos claras, dos remates de cabeza, donde el equipo mexicano se echó para atrás en la estrategia, o lo echó el equipo japonés, y bueno, pues ahí dos centros desde el lado izquierdo hicieron sufrir al equipo mexicano, y en una de ellas, bueno, pues precisamente en esta atajada que hace el portero, el tal Rangel, y que sobre todo que salva a México del empate. Y bueno, pues como le comentábamos en los titulares, en los principales periódicos, y bueno, pues ahí hace el Universal, como le comentábamos, cardíaco, el Jornada la hicimos, pero sobre todo ahí el periódico Reforma y el Norte publican mano santa en esa tajada, y que viene la fotografía de ese remate picado que alcanza a controlar, a testerear el portero mexicano, la pelota le da un bote y la alcanza a sacar con la mano, la alcanza a atrapar, y bueno, pues con esto se da pues la tajada, y sobre todo, bueno, pues el triunfo para la selección mexicana. Partidos interesantes también el día de ayer. Bueno, pues ahí no ha habido prácticamente sorpresas en lo que ha pasado en el Mundial. Son partidos que se han ido pues generando de acuerdo a los resultados, a lo que se esperaba de los partidos, alguna que otra sorpresa, el empate de Brasil, el empate de España, pero bueno, pues las goleadas a los equipos débiles, como se preveía, esto ha ido de la mano con pues equipos como Haití, como Curazao, entre otros partidos, que la superioridad en muchos de los aspectos de los equipos europeos se ha dado por sentado en esto que ya se esperaba. Hoy hay partidos interesantes, empiezan desde muy muy temprano los partidos para hoy del Mundial. Bueno, los partidos comienzan en esta mañana. Bueno, déjenles digo a qué hora serán los partidos para hoy. Bueno, pues el primer partido será a las 9 de la mañana, cuando Turquía está enfrentándose a Paraguay. El segundo partido del día será a la 1 de la tarde, cuando los Estados Unidos se enfrente al equipo australiano. A las 4, Escocia estará enfrentándose a Marruecos, y Brasil estará enfrentándose a las 6:30 a la selección de Haití, donde se espera pues que el equipo brasileño golee al equipo haitiano, es otro de los equipos débiles que se encuentran en el Mundial. Ha culminado la segunda jornada del grupo A, donde se encuentra México, que tiene dos partidos jugados, dos ganados, y además, bueno, tiene cero goles en contra, dos goles a favor. Corea del Sur se quedó con un ganado, uno perdido, con 3 puntos. El equipo de Chequia y de Sudáfrica con 2 partidos cada uno, y tienen un empate, 1 punto cada uno de ellos. Así que, bueno, pues ahí la situación se va a definir cuando el equipo coreano se enfrente al equipo de Sudáfrica. Ellos dos estarán peleando por uno de los lugares, igual que Chequia. Los tres todavía tienen oportunidad. Corea simplemente con el empate o con el triunfo le podría estar en la siguiente ronda. Sudáfrica y Chequia tienen que ganar para tratar de colarse a los 16avos de final. Así son los partidos para el día de hoy. Vamos a continuar con más información deportiva en esta mañana. Bueno, pues se siguen las contrataciones, siguen los jugadores dándose a conocer, y eso en pleno mundial. Hay jugadores que están cambiando de equipo, y sobre todo, bueno, pues está la rivalidad que tiene el equipo del Real Madrid con el Barcelona, y bueno, pues que están a la búsqueda de los mejores jugadores. Bueno, pues continuando con la información deportiva, vamos a los resultados del béisbol de las Grandes Ligas, de los partidos celebrados el día de ayer. El día de ayer, bueno, pues ya le comentábamos, empezó muy temprano la jornada con una victoria de los Azulejos de Toronto, 4-3 sobre los Medias Rojas de Boston. Los Guardianes estuvieron en una visita a los Cerveceros de Milwaukee, los derrotaron 4-2. Los Mellizos visitaron a los Rangers y los vencieron 9-3. Los Marineros de Seattle vencieron 3-0 en casa al equipo de los Orioles. Los Phillies cayeron una vez más. El día de ayer también habían sido derrotados por los Mets 6-4. Los Yankees fueron derrotados 5-1 por el equipo de las Medias Blancas de Chicago. Los Reales de Kansas City apalearon en casa 14-6 al equipo de los Cardenales. Los Atléticos vencieron 5-0 al equipo de Los Angelinos. Los partidos para el día de hoy. El equipo de los Cachorros de Chicago estará enfrentándose a las 12:20 a los Azulejos de Toronto. Los Tigres de Detroit estarán enfrentándose a las Medias Blancas de Chicago. Los Yankees a las 5:05 reciben a los Rojos de Cincinnati. Tampa Bay a los Nacionales a las 5:10. Los Marlins estarán enfrentándose a los Gigantes. Esto es a las 5:10. 5:15 los Bravos reciben a los Cerveceros. Los Rangers a las 6:05 a los Padres. Los Astros a los Guardianes. Los Reales a los Cardenales. Los Rockies estarán enfrentándose a los Piratas a las 6:40. Los Atléticos estarán recibiendo al equipo de Los Angelinos allá en Sacramento. Diamondbacks estará enfrentándose a los Mellizos. Los Dodgers abren serie contra los Orioles y los Marineros estarán enfrentándose al equipo de las Medias Rojas de Boston. Estos son los partidos para el día de hoy. Vamos a las posiciones. Y el equipo de los Yankees de Nueva York encabeza la división este con 45 victorias, 28 derrotas. Y Tampa Bay a corta distancia se está ya solamente a 3 juegos. El equipo de los Azulejos de Toronto se encuentra a 9 juegos de distancia. Los Orioles a 11 juegos y medio. Y el equipo de Boston sigue hundiéndose, está a 15 juegos y medio de los Yankees de Nueva York. El equipo de las Medias Blancas encabeza en la división central con 39 victorias, 34 derrotas, empatado con los Guardianes. Los Mellizos están a 4 juegos y medio, los Reales a 9 y medio y los Tigres a 9 juegos y medio. En la división oeste, los Marineros encabezan la división 39-37. El equipo de los Atléticos está a juego y medio, los Rangers a 3, los Astros a 4 juegos y los Angelinos se han alejado a 9 juegos de distancia. Vamos a lo que sucede en la Liga Nacional, donde en la división este, los Bravos de Atlanta con 46 victorias dejaron de ser el mejor equipo del béisbol de las Grandes Ligas, ya que en los últimos 10 partidos han ganado únicamente 4 y han perdido 6, y bueno, pues han sido superados ya en este aspecto. Pero todavía tienen 7 juegos de ventaja sobre los Phillies, 8 juegos sobre los Nacionales, 10 juegos sobre los Marlins y 13 juegos sobre el equipo de los Mets. En la división central, 45 victorias, 27 derrotas encabezan la división central los Cerveceros. Los Cardenales están a 5 juegos y medio, los Cachorros a 7 y medio. El equipo de los Piratas están a 8 juegos y medio. Y el equipo de los Rojos en Cincinnati se están alejando cada vez más con 10 juegos y medio. En la división oeste, los Dodgers se han convertido en el mejor equipo del béisbol de las Grandes Ligas. Merced a 48 victorias, 27 derrotas. Esto le da 25 victorias de local por 12 derrotas y de visitante 23 victorias, 15 derrotas. Y han ganado 6 de sus últimos 10 partidos. En segundo lugar, a 9 juegos de distancia están los Padres de San Diego, los Diamondbacks de Arizona a 9 juegos y medio, los Gigantes están a 16 y medio y los Rockies de Colorado al fondo a 20 juegos de distancia. Es lo que tenemos esta mañana en la información de carácter deportivo. Tenemos una pausa. Regresamos en un momento.
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0: 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Ocho de la mañana ya con 3 minutos y bueno, pues vamos a las mañanitas del día de hoy. Y bueno, pues esta mañana estamos felicitando al señor Julián Ibarra Hernández, que cumple años, a Jesús Ibarra Hernández, al señor el doctor Jesús Rojas Guzmán, que cumple años, a la maestra Patricia Torres Barraza, a Gabriela Montserrat Quiñones, a la señora Gabriela Cabrera, a Dulce Corazón Borja de la Cruz, a la señora Istra Judith Barajas Villalobos, a Marino Córdoba Lizárraga, a Marta Beatriz Celis de Amador y a Juliana Flores de los Santos, que es día de su onomástico. Para todos ellos, muchas, muchas felicidades.
1: En esta mañana también queremos felicitar con muchísimo gusto a Sergio Vera de parte de su mamá Gaby para comentarle que lo ama mucho y le desea lo mejor del mundo y sobre todo que se la pase muy bien. También nos llega un mensaje para felicitar con muchísimo gusto a Pedro Jesús Verde por estar cumpliendo años. Esta felicitación es de parte de toda su familia. También felicitamos en esta mañana a Andrea Carolina Díaz Ángeles, quien está cumpliendo años, y bueno, esta felicitación es de parte de Emma Vera.
0: Bueno, pues para todos ellos, con muchísimo gusto, les estamos dedicando las mañanitas.

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1: Son exactamente ya las 8 de la mañana con 10 minutos. Vamos a la información de carácter local en esta mañana. Le compartimos que en Guasamota habita el alacrán más venenoso del país y están pidiendo más antídoto, pues hasta 120 frascos de antídoto puede requerir un menor intoxicado por picadura de alacrán. La comunidad de Guasamota, que está ubicada en el municipio de El Mezquital, ha solicitado un mayor suministro de alacramín, que es el favoterápico utilizado para poder atender intoxicaciones por picadura de alacrán. Así lo informó el secretario de Salud del Estado, quien es Moisés Nájera Torres. Pues él explicó que en esta región colindante con el estado de Nayarit se encuentra una de las especies de alacrán con mayor toxicidad registrada en el país, una situación que mantiene una demanda constante de medicamentos para poder atender emergencias derivadas de las picaduras. Señaló que el suministro de este tipo de antídotos requiere controles administrativos específicos, esto debido a su costo y a los procesos de fiscalización que deben de realizarse tanto a nivel federal como a nivel estatal. Sin embargo, indicó que ya existe una instrucción del gobernador del estado para poder analizar mecanismos que permitan incrementar el abastecimiento de alacramín en la zona. El secretario destacó que la peligrosidad de la especie presente en la región obliga a mantener protocolos especiales de atención médica. Es la más tóxica de todo el país. Así lo señaló el secretario de Salud al referirse al alacrán que habita en esta zona de El Mezquital. Como ejemplo de la gravedad que pueden alcanzar algunos casos, explicó que un menor de edad puede requerir una cantidad considerable de este favoterápico para poder controlar los efectos del veneno. Un niño de 2 años se puede llevar hasta 120 frascos del favoterápico, fue lo que dijo. Pues actualmente, explicó, las comunidades reciben dotaciones de al menos 30 frascos para poder responder de manera inmediata mientras el paciente es trasladado a una unidad hospitalaria o a la comunidad de La Guajolota para poder recibir atención médica especializada. También detalló que la aplicación del medicamento se realiza de acuerdo con la evolución clínica del paciente y que el tratamiento continúa hasta que desaparecen los síntomas provocados por la intoxicación. Entre las manifestaciones más frecuentes de una intoxicación por picadura de alacrán, mencionó que está la salivación excesiva, movimientos oculares involuntarios y convulsiones derivadas de la toxicidad del veneno. Moisés Nájera Torres indicó que los casos de picadura son recurrentes en la región debido a la presencia de esta especie, considerada una de las más peligrosas del territorio nacional. Pues a pesar de ello, informó que durante el presente año no se han registrado fallecimientos relacionados con este tipo de incidentes, aunque reconoció que en años anteriores sí se presentaron decesos asociados a la gravedad de intoxicaciones. Asimismo, llamó a la población a evitar remedios caseros que aún se utilizan en algunas comunidades indígenas cuando ocurre una picadura. Explicó que prácticas como suministrar leche, ajos u otras sustancias por vía oral pueden presentar un riesgo adicional para el paciente, especialmente si se presentan convulsiones.
2: Vamos a más información. Este jueves 18 de junio, en la actualización del informe de casos activos de gusano barrenador del ganado, en México correspondiente a la semana epidemiológica 24 del Servicio Nacional de Sanidad, Inocuidad y Calidad Agroalimentaria, la SENASICA, se confirmó el tercer caso de esta plaga en Durango, en el municipio de Nombre de Dios. La información precisa que el caso fue detectado en un bovino recién nacido. Con ello, se trata del segundo caso registrado en esta especie en la entidad, ya que el primero se presentó en El Mezquital y el segundo en Nombre de Dios. A nivel nacional, los casos activos suman 1960, de los cuales 998 corresponden a bovinos, 616 a caninos, 114 a porcinos, 112 a equinos y el resto de diversas especies. Antes de la actualización oficial, el caso fue dado a conocer por el presidente de la Unión Ganadera Regional de Durango, Rogelio Soto Ochoa, quien brindó detalles sobre la detección. Las autoridades no han reportado más casos sospechosos. Sin embargo, en las trampas colocadas en diversos municipios se ha detectado la presencia de la plaga, por ejemplo en Xúchil y Vicente Guerrero. Pese a ello, no se puede hablar de gusano barrenador únicamente por la detección de la plaga en las trampas, ya que ésta debe de completar un proceso biológico para convertirse en mosca y así confirmar su presencia en la región.
1: En más información de carácter local, produce Durango 100 llantas de desecho por día. Hoy le damos a conocer que en Durango se producen 100 llantas de desecho por día, de ahí la gran cantidad que se han acumulado en el relleno sanitario, cifra que alcanza los 2 millones de neumáticos, así lo dio a conocer el director de Servicios Públicos Municipales, quien es Felipe Jesús Cortés Aragón, quien dijo que simplemente de la vía pública son entre 15 y 20 por día. Lamentó que los ciudadanos dejen estos desechos en las calles sin ningún escrúpulo, sin hacer conciencia del daño que le están ocasionando al medio ambiente. No obstante, la dependencia hace su labor y las recoge para poderlas llevar a confinar, a resguardarlas, para poder darles el proceso que sigue. Por fortuna, hasta este momento no se han significado algún problema o algún riesgo para la ciudadanía ni tampoco para el lugar en donde se encuentran. Cortés Aragón reconoció que no se debe de postergar por más tiempo deshacerse de estas llantas. Es un problema que data desde hace más de 20 años y urge remediar la situación. La destrucción de las llantas no puede esperar más, por ello se siguen pláticas con la empresa que tiene la concesión y se comprometió a eliminarlas antes de que termine este 2026. Finalmente explicó que esto ya se platicó con la Secretaría de Recursos Naturales y Medio Ambiente, quien es Claudia Hernández Espino, ya que la dependencia que encabeza es la que regula esta problemática, pues en estos momentos lo que se está haciendo es un triturado básico a las llantas para poder obtener algunos productos, pero hay que acelerar el paso para poder eliminar estos 2 millones de llantas que se encuentran en los terrenos del relleno sanitario.
2: 8 de la mañana, 16 minutos, pues elementos de la Guardia Nacional y del Ejército Mexicano aseguraron un importante arsenal de alto poder, además de vehículos, equipo táctico y diversas dosis de droga en varias zonas del estado de Durango, de acuerdo con la información difundida por el Gabinete de Seguridad del Gobierno de México. Entre lo asegurado destacan un fusil Barrett, 8 ametralladoras y 22 armas largas, así como 3 armas cortas, 2 lanzagranadas, un aditamento para lanzagranadas, material considerado de uso especializado y que quedó bajo resguardo de las autoridades. El reporte también señala el decomiso de 1,174 cargadores y 36,488 cartuchos útiles, cantidad que forma parte de los aseguramientos realizados durante las acciones operativas desarrolladas por las fuerzas federales en varios lugares del territorio duranguense. Dentro de los objetivos localizados, también hay dosis de droga cuyo tipo y cantidad específica no fueron detallados en el informe difundido por las autoridades. Las corporaciones también aseguraron 59 cascos, 10 chalecos tácticos y 8 placas balísticas, equipo que presuntamente era utilizado por grupos de la delincuencia organizada.
1: En más información que le compartimos el día de hoy, hoy le compartimos que Plaza Móvil del IDEA busca reducir el rezago educativo en Durango, pues más de 27 mil duranguenses aún no saben ni leer ni tampoco escribir. Pues alrededor de 27,500 personas en Durango no saben leer ni escribir, así lo informó el director del Instituto Duranguense de la Educación para Adultos, lo que es el IDEA, quien es Guillermo Arce Valencia, esto al apuntar que la cifra que refleja pues es una disminución respecto a las 30 mil personas registradas en esta condición durante el año 2024. El reto, señaló, continúa pues siendo localizar y poder atender a quienes permanecen fuera de los programas de alfabetización y educación básica, principalmente a los adultos mayores de 15 años que no concluyeron ni la primaria o bien que no concluyeron su secundaria. Pues refirió que los municipios con mayor población son también los que concentran una parte importante del rezago educativo. En la capital del estado se estima que existen alrededor de 6,000 personas que no saben leer ni escribir. Sin embargo, el municipio del Mezquital registra la situación más compleja, con más de 7,000 personas que se encuentran en esta condición. La problemática se presenta principalmente en comunidades indígenas y en los sectores vulnerables. Para poder ampliar la cobertura de atención, dio a conocer que el IDEA cuenta con una unidad móvil que está equipada con 17 computadoras, 2 pantallas e internet satelital que permite trasladar servicios educativos a distintas localidades del estado. El objetivo es acercar programas de alfabetización y certificación de estudios básicos a personas que por condiciones geográficas o sociales tienen dificultades para poder acudir a estos centros educativos. Además, adelanto que con la Plaza Móvil del IDEA se suman las jornadas de orientación ciudadana organizadas en coordinación con diversas instituciones con la finalidad de poder acercar distintos servicios a la población.
2: Vamos a más información, pues Durango continúa presentando cierre de negocios en diferentes zonas de la capital, lo que ha generado preocupación en los clientes frecuentes y otros ciudadanos que han consumido en estos lugares. En días anteriores le habíamos comentado sobre la situación siendo los del giro gastronómico los que tienen mayor índice de terminar su actividad económica. Durante la madrugada del jueves, a través de sus redes sociales, se anunció el cierre del señor Birria, agradeciendo a clientes y amigos por el apoyo. Algunas personas han lamentado la noticia, esperando que, como en otros casos, solo sea temporal y vuelvan a ofrecer sus servicios. Bueno, pues esta situación se ha ido pues haciendo cada vez mayor, el cierre de bastantes negocios, sobre todo en el centro de nuestra ciudad.
1: En más información que le compartimos el día de hoy, es un error no atender a los maestros de la Coordinadora Nacional de Trabajadores de la Educación, pues es un error no atender a los maestros de la CENTE, los cuales siguen ocasionando problemas en pleno mundial de fútbol. Así lo consideró la diputada federal, quien es Silvia Patricia Jiménez Delgado, quien lamentó que el gobierno federal haya dejado crecer el conflicto y que se haya suspendido el diálogo. Si bien hicieron una pausa en la inauguración del mundial, después de eso ya nadie quiere atenderlos. Señaló que el gobierno debe de atender todas las demandas de los mexicanos. Nada cuesta instalar mesas de trabajo, fijar fechas y metas para dar solución a cada una de las peticiones de los sectores que desde hace tiempo se han manifestado en el país, no solamente lo que es la CENTE, sino también están las madres buscadoras, los campesinos, los transportistas y algunos otros que son ignorados por las autoridades. Jiménez Delgado recordó que si bien las manifestaciones se registran en la capital del país, los problemas se encuentran en todo el territorio nacional, por lo que se debe de canalizar a las delegaciones federales de las entidades y, de ser el caso, a los demás niveles de gobierno. El gobierno federal debe demostrar voluntad y disposición para llegar a acuerdos, algo que no ha hecho hasta ahora. Finalmente, lamento que el gobierno federal no quiera ofrecer alternativas de solución a cada una de las demandas que se les hace, porque querer es poder. No hay que olvidar que primero Morena les dio alas a los maestros durante todo el proceso electoral y hoy no les cumplen las promesas que han revelado en contra del sistema. Solamente están reclamando lo que les prometieron en campaña a cambio de sus votos.
2: La economía de Durango registró una contracción anual de 1.22% durante el cuarto trimestre de 2025, ubicándose entre las entidades con menor crecimiento económico del país, de acuerdo con datos del INEGI y de Plataforma México. Solo las economías de Campeche, que cayó un 10.6%, la de Quintana Roo, que también cayó 6.1%, y la de Coahuila, que igual se vino bajo un 4.1%, están peor calificadas que la de Durango, que cayó 1.2%. Con este resultado, Durango se coloca en la cuarta posición nacional entre los estados con un peor desempeño económico durante el último trimestre del año pasado. Los datos señalan que en los últimos 5 años la entidad ha registrado un crecimiento promedio de 1.74% por debajo del promedio nacional, que fue de 1.92% y que ha sido considerado bajo. La actividad económica estatal continúa dependiendo principalmente de las industrias manufactureras, que representan el 19.9% del total de la economía. Le sigue el sector de la construcción con 11.3% y el comercio al por menor con 10.1%. En materia social, el reporte indica que el 33.4% de la población de Durango se encuentra en condición de pobreza laboral, es decir, con ingresos insuficientes para cubrir la canasta alimentaria básica. La cifra es superior al promedio nacional, que se ubicó en 30.7% durante el primer trimestre. Respecto al empleo informal, el 55.2% de los trabajadores duranguenses laboran sin prestaciones o sin una relación laboral reconocida, porcentaje ligeramente superior al promedio nacional del 54.8. Pese a estos indicadores, la generación de empleo formal mantiene un comportamiento positivo. Entre enero y mayo de 2026 se crearon 9.377 puestos de trabajo registrados ante el Instituto Mexicano del Seguro Social, lo que colocó al semáforo estatal en color verde.
1: Son ya las 8 de la mañana con 23 minutos. Denunciaron agresiones y terminaron despedidos. Ese es el reclamo de los trabajadores del bienestar, pues empleados acusan malos tratos en la región número 4 del bienestar y señalan falta de respuesta de la delegada en Durango. Trabajadores de lo que es la Secretaría del Bienestar en Santiago Papasquiaro denunciaron malos tratos por parte de directivos de la región número 4 y señalaron que tras exponer la situación ante las autoridades federales, fueron reubicados ingresados y posteriormente despedidos. Pues de acuerdo con el testimonio de Jesús Manuel, uno de los trabajadores involucrados, los hechos ocurrieron en las oficinas del Bienestar que están ubicadas en Santiago Papasquiaro, donde señala que el gerente regional, Juan Pablo Pérez, incurrió en agresiones físicas y verbales contra personal de la dependencia. Según relató, el conflicto estalló el pasado 8 de mayo cuando una trabajadora que se encontraba laborando en el Banco del Bienestar presentó una complicación de salud, pues indicó que la empleada reportó sentirse mal y manifestó la necesidad de recibir atención médica luego de que sus niveles de glucosa alcanzaran los 450 puntos y posteriormente sufriera un desmayo. Pues de acuerdo con la versión de los trabajadores, la solicitud para retirarse a recibir atención médica fue rechazada y se le indicó que permaneciera en su lugar y que continuara con su trabajo. Posteriormente, un grupo de compañeros acudió a las oficinas para abordar la situación. Ahí, según narraron, fueron recibidos por Alfredo, identificado como coordinador y cuñado del gerente regional, quien aseguran comenzó a gritarles, insultarlos y retarlos a los golpes. Jesús Manuel señaló que después intervino Juan Pablo Pérez, quien también habría elevado el tono de voz contra los trabajadores y realizado acciones que incluyeron insultos y empujones. Tras los hechos, los empleados acudieron a la Fiscalía General del Estado para poder interponer la denuncia formal. Sin embargo, afirman que hasta el momento no han observado avances en el procedimiento. En busca de una solución administrativa, los trabajadores solicitaron una reunión con la delegada del Bienestar en Durango, quien es Catalina García Quintero, y de acuerdo con su testimonio, después de varios intentos, lograron obtener una cita, aunque aseguran que la respuesta recibida no fue la esperada. Los trabajadores también señalaron que tras exponer su inconformidad, fueron reasignados a otra región y consideran que esta medida permite que los directivos señalados permanecieran en sus cargos sin cambios. Además, indicaron que el pasado 17 de junio, 3 empleados fueron dados de baja. Según su versión, se les informó que la causa fue la conclusión de sus contratos temporales de 3 meses, aunque aseguran que dichos acuerdos laborales tenían vigencia hasta finales del mes de junio. Jesús Manuel afirmó que varios de los afectados cuentan con una trayectoria de hasta 7 años de trabajo dentro de los programas del Bienestar y que actualmente enfrentan la pérdida de su fuente de empleo. Asimismo, sostuvo que las inconformidades hacia la administración regional no son recientes, pues señaló que durante que Jonathan Jardines ya había reportado situaciones similares relacionadas con el trato hacia el personal por parte del gerente regional número 4.
2: El pronóstico de lluvia se mantiene para este viernes en todo el estado, sin embargo, las precipitaciones más intensas se esperan en la zona serrana, esto informó la Comisión Nacional del Agua, la CONAGUA. De acuerdo con el reporte del Departamento de Meteorología e Hidrología, desde Guanacaví hasta Mezquital, podrían registrarse acumulados de hasta 60 milímetros, considerados lluvias muy fuertes. Ante esta situación, se mantiene la alerta en toda la región debido al riesgo de crecientes en apoyos en arroyos y ríos, así como escurrimientos importantes en zonas bajas. Para el resto del estado, incluida la ciudad de Durango, se pronostican lluvias ligeras a moderadas durante la tarde y noche del viernes. En la capital se espera una temperatura mínima de 16 grados centígrados por la mañana, una máxima de 30 grados por la tarde y alrededor de 18 grados durante la noche. Además, se prevé cielo parcialmente nublado y rachas de viento de hasta 30 kilómetros por hora. Respecto a las temperaturas registradas, la mañana del jueves, la más baja correspondió a La Rosilla, municipio de Guanacaví, con 7 grados. También se reportaron 8.5 en San Bernardo, 11 grados en Xúchil, Hidalgo y El Salto, cabecera municipal de Pueblo Nuevo. La ciudad de Durango registró una temperatura mínima de 18 grados, Santiago Papasquiaro 19, Cuencamé 22, Indey Lerdo 23 y Tamazula 25. En cuanto a las temperaturas máximas, Santiago Papasquiaro alcanzó los 39 grados centígrados, Lerdo 36, Tamazula y Ocampo 34, Cuencamé 33, Xúchil 32, Hidalgo, Tepehuanes y Nuevo Ideal 31.5, mientras que Canatlán y la ciudad de Durango registraron 30 grados centígrados. Son ya las 8 de la mañana, 29 minutos. Vamos a una pausa y regresamos.
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1: 8:32 a.m. Vamos a el obituario del día de hoy. Funerales Hernández está reportando el fallecimiento de la señora María Estela Mejía Sevela en Sala Santa Rosa. Falleció la señora Josefa Rodríguez Caldera. Está siendo velada en Funerales Hernández. Falleció el señor José Roberto Peralta Sanabria Sevela en Sala La Piedad. Falleció la señora María Estela Mejía Sevela en Funerales Hernández. Falleció la señora María de la Luz Martínez Hernández Sevela en Sala Clásica B. Falleció el señor Marco Antonio Palet Bisbini. Está siendo velado en Sala Adrec Mundey. Falleció la señora Socorro del Pilar Rosillo Rodríguez Sevela en Sala Celitus. Falleció el señor Juan Cabrera Ventura Sevela en Sala Modo Deum. Falleció el señor Sergio Iván Huitrón Trujillo Sevela en Funerales Hernández Sala 3. Falleció el señor Eladio Román Pérez Sevela en Funerales Monte Albán. De Funerales Garrido, esta mañana están reportando el fallecimiento de Omar Gregorio Rodríguez García, de 32 años. Sevela en Capilla Verona, de Velatorios Garrido, sucursal Casa Lomas. Honras este viernes a las 10 en el templo de Nuestra Señora del Carmen y se despide en el Panteón del Tunal. Falleció José Mercedes García Gómez, de 66 años. Sevela en domicilio conocido en La Labor de Guadalupe y tiene honras pendientes. Falleció Leónides Gallarzo Cano, de 62 años. Sevela en Capilla 1 de Velatorios Garrido, de sucursal Tepehuanes, honras pendientes. Falleció María Esther Ibarra Acosta, de 60 años. Sevela en domicilio conocido en la localidad de Libertadores del Llano, en Nuevo Ideal Durango, y tiene honras pendientes. Falleció Elvira Gorgonio López, de 83 años. Sevela en calle Ciruelo, número 28, Colonia Las Huertas, honras pendientes. Falleció Víctor Abad Villarreal, de 61 años. Sevela en domicilio conocido en la localidad de Antonio Gagiola y tiene honras pendientes. Es lo que nos reporta esta mañana Funerales Garrido. Hoy de Funerales Raúl Flores reportan el fallecimiento de Sergio Breceda Camacho, de 73 años. Sevela en localidad de El Partidor, en nombre de Dios Durango. Honras a las 12 horas en el templo del lugar y se despide en el panteón del lugar. Falleció Juan Bueno Bravo, de 75 años. Sevela en calle Margarita 219 de la Colonia La Virgen. Honras a las 12 del día en el templo de Nuestra Señora de Los Ángeles y se despide en Panteón Getsemaní. Falleció José Luis Sosa Cisneros, de 58 años. Sevela en Antonio Amaro, en Guadalupe Victoria, y tiene honras pendientes. Es lo que tenemos esta mañana en el obituario. Vamos a una pausa. Tenemos una pausa y regresamos. Regresamos en un momento con más información.
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1: La ruptura de Kenia Oz y Peso Pluma sigue generando conmoción entre los fans de ambos. Y es que sobre todo porque los cantantes decidieron llevar los detalles en total hermetismo. Ante esto surgieron rumores que apuntan a una infidelidad por parte del artista de Corridos Tumbados y que se reforzaron tras las impactantes declaraciones de la también youtuber que algunos de sus seguidores consideran como una indirecta. Y es que tras poco más de un año de relación durante la que no dudaron en gritar su amor a través de redes sociales, con tiernas postales, y es que el pasado 6 de junio los intérpretes de Tommy y Pamela hicieron oficial esta ruptura. Hemos decidido concluir nuestra relación, la cual termina con amor, respeto y en los mejores términos. Eso se lee en un comunicado a los cantantes donde pidieron respeto y espacio para el momento difícil. Y es que todo apunta a estos rumores de una posible infidelidad por parte de WP que resurgieron debido a la reciente entrevista con Kenia Oz a una revista. Pues en esta la cantante reflexionó sobre el karma y las traiciones por las que considera importante cerrar ciclos de la manera correcta. Y es que en redes sociales surgió este rumor de que Peso Pluma habría intentado reconquistar sin éxito a Kenia Oz con costosos regalos. Sin embargo, esta posibilidad que mantuvo viva las esperanzas de sus fans se apagó debido a que el cantante eliminó de su cuenta de Instagram las fotografías que conservaba junto a la youtuber. La espera terminó y luego de 16 años estrenó el tráiler de la nueva entrega de Shrek. Sin embargo, uno de los detalles que generó un fuerte debate entre el público fue la nueva voz en español latino para el querido personaje del Ogro Verde. Pues Alfonso Obregón no formaría parte de esta película y el actor de doblaje rompió el silencio a través de redes sociales, respondiendo a los interrogantes de sus seguidores. Y es que Alfonso dio voz al personaje durante muchísimas entregas, estamos hablando de las 4 entregas anteriores, motivo por el que en febrero pasado hizo un llamado a sus fans a pedir que fuera considerado para la quinta parte usando el hashtag. El actor de doblaje también ha prestado su voz para otros personajes. El actor de doblaje no evitó ser cuestionado por sus seguidores sobre la nueva voz de Shrek en la quinta entrega, luego de que se estrenara este tráiler. Fue a través de su cuenta oficial en Facebook, en donde Alfonso Obregón publicó un mensaje agradeciendo las muestras de apoyo y habla de esta nueva voz para el Ogro Verde en Shrek 5. Y es que Alfonso Obregón en respuesta dijo esto: por supuesto que ya vi el tráiler de la película y sin comentarios, me reservo mi opinión. Gracias por todos sus mensajes de apoyo, pero no pasa nada, en serio, no es lo único que hago en la vida. De nuevo, gracias por su apoyo, su cariño y amor, eso lo escribió Obregón. Lo que sí se menciona es que el productor y comediante Eugenio Derbez regresa a la quinta entrega con el personaje icónico de Burr, mientras que Dulce Guerrero prestará su voz para Fiona. Aunque hasta el momento DreamWorks no ha confirmado la noticia, los rumores apuntan al conductor y locutor Faisy, como ya lo habíamos dicho en días anteriores. Desde hace varias semanas, la salud del cantante Luis Miguel había causado gran preocupación entre sus seguidores, pues trascendió de manera extraoficial que el intérprete de La Incondicional habría sido hospitalizado de emergencia debido a una infección cardíaca. Y bueno, hoy se sabe que ya fue confirmado por una famosa publicación española de sociales. De acuerdo con lo que se ha compartido, El Sol, como es conocido, el cantante de 56 años fue sometido a una delicada cirugía cardíaca, de la cual se está recuperando favorablemente, y su novia, la diseñadora Paloma Cuevas, no se ha despegado ni un momento al cantante en ningún momento. Sin duda alguna, para Luis Miguel, la relación que sostiene con la reconocida diseñadora es muy importante para ambos, pues además de tener un romance de varios años, se han acompañado uno al otro en los momentos más importantes de su vida y esa emergencia médica no tendría que ser la excepción. Y es que de acuerdo con lo publicado por esta revista, la diseñadora no se ha despegado ni un solo instante de Luis Miguel, pues incluso la nacida en Córdoba, España, tuvo que reagendar todos sus compromisos para poder estar cerca del solecito. En los espectáculos, Liz Vázquez.
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2: Son exactamente ya las 8:42 a.m. Vamos a la información de carácter policíaco. Dos adultos mayores fueron hospitalizados a raíz de un atropellamiento sufrido en una riña en la que ambos salieron de casa y al darse cuenta de que su hijo estaba siendo agredido físicamente, pues el presunto responsable logró escapar. Los lesionados son los señores María Engracia Ortega Nevares, de 66 años de edad, y su esposo Jorge Manuel Díaz Quintero, de 68 años de edad, quienes fueron ingresados al Hospital General 450 para su atención médica. Y es que el incidente ocurrió el día jueves por la tarde, cuando ambos estaban en casa de la colonia José Revueltas. Pues fue aproximadamente a las 7 de la tarde cuando escucharon gritos y al momento de asomarse se dieron cuenta de que entre varios individuos estaban golpeando al hijo de ambos, cuyo nombre es Juan Carlos, de 44 años de edad, por lo que ellos decidieron intervenir. Pues en medio de la intervención, el conductor de una camioneta realizó una serie de maniobras bruscas en las que los arrolló a ambos para luego darse a la fuga. Vecinos que se dieron cuenta de lo que estaba ocurriendo solicitaron asistencia médica y al sitio llegó el personal de la Cruz Roja Mexicana, que trasladó a ambos al centro médico mencionado, donde afortunadamente se les reportó como estables.
3: Vamos a más información. Un operativo conjunto entre la Fiscalía General del Estado, la Secretaría de la Defensa Nacional y de la Guardia Nacional derivó en el aseguramiento de cientos de productos presuntamente relacionados con delitos contra la salud, tras la ejecución de órdenes de cateo en distintos puntos de la ciudad de Durango. Las diligencias se realizaron en inmuebles ubicados en el fraccionamiento Real del Mezquital, la colonia Guillermina, y en un negocio identificado como 4.20 Durango Terraza, según informó la Fiscalía Estatal. En estas acciones fueron asegurados al menos 687 objetos, entre ellos gomitas, chocolates, galletas, brownies, vapeadores, cigarros, puros, extractos líquidos y otros artículos que presuntamente contienen derivados de la cannabis o CBD. En el domicilio del fraccionamiento Real del Mezquital fueron localizados 548 productos, principalmente dulces, chocolates y alimentos procesados. En la colonia Guillermina se aseguraron otros 130 objetos, entre ellos pastelillos, galletas, contenedores con líquidos y utensilios de consumo, mientras que en el establecimiento comercial se decomisaron cigarros, puros, sobres para consumo y extractos de cáñamo. Además de los productos, las autoridades aseguraron accesorios para procesamiento y consumo, por lo que tanto los inmuebles como los objetos quedaron bajo resguardo del Ministerio Público para el desarrollo de peritajes y la integración de las carpetas de investigación. Mientras que en otro de los cateos realizados en un domicilio del fraccionamiento Lomas del Parque, no se encontraron indicios de actividad ilícita.

0: Valenzuela, quien dijo tener su domicilio en la colonia Dolores del Río, a la que se dirigía justamente cuando ocurrió este percance, mientras que la automovilista involucrada lleva por nombre Julia Esther C., quien estaba al volante de un vehículo Renault de color dorado al momento de este incidente. Y es que los hechos ocurrieron justo al exterior de la salida del estacionamiento de la tienda Soriana, que es un punto conflictivo ante la gran cantidad de vehículos que ingresan y que salen de esta y otras negociaciones que están por la zona. Fue en ese contexto en el que la fémina no se percató del ciclista que iba con preferencia de paso y lo impactó con su unidad motriz, lo que provocó la caída de Jorge Sergio. Al lugar acudió personal de la Cruz Roja Mexicana, que confirmó golpes que no son de riesgo para la vida de la víctima, por lo que el personal de la policía vial se hizo cargo de lo administrativo.
1: Una mujer de 21 años resultó lesionada tras ser atropellada por un automóvil en el cruce de calle Playa Escondida y avenida Enrique Carol Antuna, en el fraccionamiento de Las Playas de la ciudad de Durango. De acuerdo con el reporte del hecho vial, al arribar al lugar, las autoridades localizaron a la víctima identificada como Cassandra, quien presentaba lesiones derivadas del impacto. Paramédicos de la Cruz Roja le brindaron atención prehospitalaria y posteriormente la trasladaron a recibir atención médica. El vehículo involucrado es un automóvil de la marca Nissan Línea Sentra, modelo 2018, color blanco, que era conducido por Héctor D., 50 años de edad. Tras el percance, la unidad fue asegurada y trasladada a una pensión de grúas como parte de las diligencias correspondientes. El conductor quedó a disposición de la Fiscalía General del Estado, a instancias de que dará seguimiento a la investigación para deslindar responsabilidades por este atropellamiento.
0: En más información que le damos a conocer en esta mañana, una persona que se encontraba privada de la libertad en el Centro de Reinserción Social número 1, es decir, en el Cerezo, murió mientras recibía atención médica tras una fuerte molestia en la región abdominal que inició durante la madrugada del día miércoles. La persona fallecida es Heriberto Martínez López, quien tenía 31 años de edad y purgaba una sentencia por delitos contra la salud. Su libertad la había perdido en el mes de noviembre del año 2024. Pues de acuerdo a la información disponible, fue al estar en su celda el miércoles por la madrugada cuando comenzó a quejarse por un fuerte dolor abdominal, por lo que se solicitó asistencia de enfermería. Al momento de valorarlo, vieron la necesidad inminente de hospitalización y se le trasladó de inmediato al Hospital General 450. Por desgracia, su condición ya era demasiado grave y pese a los esfuerzos médicos, en el transcurso del mismo miércoles se confirmó su fallecimiento, del que tomó conocimiento el agente del Ministerio Público para los trámites de rigor.
1: La Secretaría de Seguridad Pública Estatal dio a conocer la detención de 17 personas, entre ellos menores de edad, durante la noche del miércoles y la madrugada del jueves por diversas faltas administrativas. Entre los casos fueron asegurados 3 adolescentes de entre 15 y 16 años, señalados por presunto pandillerismo. A los adolescentes se les confiscaron un machete y un hacha durante su detención tras ser detectados en distintas intervenciones derivadas de reportes ciudadanos. En otras acciones, elementos de seguridad detuvieron a 14 personas adultas, todas del sexo masculino, quien fueron sorprendidas consumiendo bebidas alcohólicas y sustancias presuntamente ilícitas en la vía pública, además de alterar el orden en áreas verdes y plazas de diversos fraccionamientos de la ciudad. Todos los detenidos fueron puestos a disposición del Juzgado Cívico Municipal para la aplicación de las sanciones correspondientes.
0: Una joven de 22 años de edad resultó con varios golpes y lesiones abrasivas en medio de una agresión presuntamente cometida por un chofer de la plataforma Uber, quien al llegar al sitio le impidió ir por su tarjeta y le exigió un favor físico a cambio del viaje. Pues la víctima es una chica cuyas iniciales son GC, quien tiene en su domicilio en el fraccionamiento Los Eucaliptos y resultó con lesiones en brazos y en una de sus piernas. Los hechos ocurrieron durante la madrugada de este jueves, cuando la joven regresó a su domicilio luego de una reunión entre amigos, lo que hizo que ella abordara un vehículo de la plataforma de color blanco. Pues sin embargo, al momento de llegar a su casa, notó que no traía su tarjeta en su bolsa y fue que le pidió al chofer la oportunidad de poder bajar para poder ir por ella. Sin embargo, según lo declarado por la joven, el sujeto le insinuó que podría pagar con favores íntimos. Ella se negó y en ese momento momento, el individuo la habría tomado por la fuerza, lo que derivó en un forcejeo en el que la mandó al suelo e incluso la arrastró parcialmente con el coche, tras lo cual ella logró escapar. Al lugar, tras un llamado de emergencias al número 911, llegaron policías y también personal médico que atendió a la joven y descartó riesgos para su vida, aunque recomendaron estudios diversos, dado que se encuentra en una etapa de embarazo temprano. El caso, el de denunciarse, va a ser investigado por el personal de la Fiscalía.

0: Fiscalía General del Estado.
1: Son ya las 8 de la mañana, 51 minutos. Vamos a una pausa. Regresamos en un momento.
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0: 8:56. Estamos llegando al final de la información el día de hoy.
1: Así es, como siempre, le deseamos que pase un excelente inicio de fin de semana. Le recordamos que ya está muy cerca la celebración de Día del Padre, así que póngase muy al pendiente de cada una de nuestras frecuencias, porque seguramente nuestros compañeros tienen sorpresas para usted. Así que si usted está escuchando algún anuncio respecto a alguna dinámica, participe con cada uno de nuestros compañeros. Y bueno, hemos llegado al final del noticiero por el día de hoy, que por cierto, justamente en este día estamos cumpliendo ya un año de estar transmitiendo en las tres frecuencias, tanto el noticiero de todas las mañanas en Exa FM 101.3, la que le gusta a usted 98.9, y la Mejor FM 103.7. Justamente empezamos a transmitir el 19 de junio del 2025. Y bueno, despedimos el noticiero en nombre del licenciado José Luis Chávez Peinado, y se despide a su servidora Miroslava Román Mendoza.
0: Gracias, vamos a finalizar con nuestra gente y nuestras costumbres. Nosotros los esperamos el día de mañana.
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1: Hoy te presentamos Paseo El Pueblito. A partir del sábado por la mañana y hasta el domingo por la tarde, algunos comerciantes de El Pueblito inician sus actividades ofreciendo a los visitantes deliciosas gorditas de maíz rellenas de diferentes guisos, las tradicionales carnitas de cerdo, elotes cocidos y pan regional principalmente. También se puede encontrar restaurantes que ofrecen un menú más selecto al abrigo de la vegetación. Otra opción es realizar un día de campo y visitar algunos parajes que rodean a El Pueblito para ahí comer. A la orilla del río se instalan comerciantes con su comida típica para ofrecerle a los visitantes. Cerca de la calle principal se localizan algunas carpas con diversos negocios procedentes de la ciudad de Durango que ofrecen toda una gama de comida rápida con precios que se adaptan a todos los bolsillos. El área de diversión incluye juegos para niños y torres de destreza con tirolesa, además de espacios para disfrutar en familia los alimentos. También te hablaremos de Ex Hacienda, la Ferrería de Flores y Parque Fundidora. Con la finalidad de explorar el rico yacimiento de hierro del Cerro del Mercado, a mediados del siglo XIX se estableció una fundidora de hierro que aprovechaba el agua del río Tunal y el carbón vegetal que se obtenía en las laderas de los cerros cercanos. La hacienda adoptó su nombre Ferrería, que era la palabra utilizada desde la época de los españoles. Se lo ocupaba para referirse principalmente a los que utilizaban materiales de fierro para obtener metal. Desde entonces, es uno de los edificios más valiosos del estado. La fundidora dejó de ser rentable cuando aparecieron otras que trabajaban con carbón mineral. La ferrería pasa a don Juan Epomuceno Francisco Flores y alcalde, gran terrateniente del estado de Durango. Esto con el fin de que dicho inmueble desempeñara la función de casa-habitación para los ingenieros que trabajaban en la fundidora. En el año 1886, a la muerte de don Juan, la hacienda pasa a manos de su sobrino Juan Manuel Flores Flores, quien le da el nombre de Ferrería de las Flores. En el año 1986, el gobierno estatal expropia el casco de la ex hacienda y la restaura. Actualmente, el inmueble ha vuelto a abrir sus puertas al público, fungiendo como salón de renta para eventos y como museo, mientras las ruinas de la fundidora se transformaron en un bello paraje ecoturístico. Acabas de escuchar algunos datos que no sabías de El Pueblito y Ex Hacienda La Ferrería de Flores y Parque Fundidora.
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0: Oigan, yo soy La Chula y estaré con ustedes en este viernes de cantina. Y va dedicada completamente para los papás. Hoy es día de recordar, de homenajear, de felicitar a todos los papás en este día. Porque, ¿qué le cuento? Le tengo buenas y malas noticias. ¿Cuál quiere primero? La mala es que ya no voy a estar con ustedes los sabaditos, fíjate. Ya nada más Gozadera estará de lunes a viernes, pero estará con ustedes Manuel Aguilar para que esté al pendiente. Va a estar desde muy temprano el muchacho hasta las 3 de la tarde. Muy chambeador. Mira. Bueno. Dice mejor nadota. ¡Hora! Estamos iniciando, entonces, como no voy a estar el día de mañana con ustedes, hoy vamos a homenajear, a felicitar y a honrar a nuestros papás. Entonces, ahí está nuestro WhatsApp, 618-233-2010, así como el Día de las Madres. Hicimos un especial, bueno, pues el día de hoy, si usted tiene a su papá ahí en casa o anda por ahí vagando en el mundo, bueno, pues hoy es día de recordarlo a esos abuelitos que hacen también como ese papel del papá también, a los tíos que están haciendo a lo mejor, ¿verdad? Ese papel puede ser, no lo sabemos. Eso llamado padre, pues el día de hoy lo vamos a recordar y obviamente si me puede pasar el nombre de quién vamos a felicitar, las rolitas que vamos a escuchar y demás, ¿ok? Dicho esto, vamos a iniciar con los audios. Buenos días.
1: Hola, mi chula hermosa. Hola, buenos días. Me pone la canción El Señor de las Canas con Lorenzo de Monteclaro, por favor.
0: Ok.
1: Gracias, que tenga un excelente fin de semana.
0: Gracias, mi Lupita. Gracias. A ver qué dice acá. Buenos días, mi chula, excelente de viernes. Aquí los joteiteros de Joga Granjas presentes. Un saludazo para ti, para el casi muerto, para Doña Patrulla y Don Dólar. Un ponte a jalar para Armas, Motoman y el Brian. Y un cállese, señora, para Doña Patrulla, de favor. Aquí al millón, porque al 100 cualquiera. Eso, mijo, eso.
2: Ponte a trabajar, huevón.
0: Oye, hoy sí andas desde muy temprano, ¿eh? ¡Excelente! ¡Doña Patrulla!
3: ¡Cállese, señora!
0: ¡Don Dólar!
2: ¡Ponte a trabajar, huevón!
0: ¡Ay, Dios santo! ¡Ahí está el Super Llamas! Oigan, ya me llegó mi pedido de Shane. ¡Qué bárbaros! ¿Será acaso que alguna de estas guapuras trajo ese paquete? No lo sabemos, pero ya era hora. Dice, este es tu público, mi jotaitero. Ay, qué hermosos, mira. Esos de rojo, chiquillos. Qué sabrosos, Pido el de rojo. Hola, buenos días, mi chula. Oiga, me complace con la canción de para mi padre. Es Juan Núñez Burrola. Ok. El viejo Roble, ya está, perfecto. Hola, buenos días, es viernes, el cuerpo lo sabe, ya ni los perros toman agua. Saludos. ¿Se podrá la de paz en este amor? Bonito fin de semana, ya está, claro que sí. Hoy vamos a poner de todo un poco, ¿eh? Hoy se puede de todo, porque dice acá, oye, chula, ¿se te puede colar una fresa? A mí no, pero en la gozadera sí. Dice la de el reloj cucú, ufas. Buenos días, la del viejo Roble. Vamos a buscarlo de una vez. El viejo Roble. Listo, ya lo tengo. El viejo Roble, por favor. Ok. Hola, chula, buen día. Me pones la de viejo Roble para mi papá que está en el cielo. Ok, perfecto. Se va hasta el cielo con todo el cariño del mundo. Hola, mi chula, buenos días. Para mandar un saludo a Baltasar, cara de chango, y para el niño peludo. De parte de su amigo Giovanni, para el mejor papá, el maestro Manuelito, con una rola de los Tucanes. Ya está, perfectísimo. Hola, buenos días. Me pone la canción de Préstame a mi padre para recordar al gran amor de mi vida. Mi papá, el señor José Manuel Nájera. Perfecto. Claro que sí. Buen día, ponme la de Ángel Aguilar que canta con su papá Pepe Aguilar. Ya está. Claro que se llama Sangre en mi cuerpo, ¿eh? Algo así. Dice Motoman que qué rollo con el pollo, que te manda un besote, yo le mando dos. Dile que yo le mando dos. Buenos días.
4: Aviéntate los años viejos, ¿no, mi chula?
0: Antes que nada, buenos días, mijo de perdido.
4: Bueno, primero que nada, buenos días. ¿Cómo
0: gracias.
4: Estás? Gracias. Espero estés rica, sabrosa, bien viciosa, bien bonita, bien chidota.
0: ¿Por qué puedo?
4: Aviéntate puedo, con el viejo esto, roble. ¿Sí? No, ¿cuál te pedí? Bueno, esa.
0: Esa,
4: no,
0: esa.
4: Esos les gustaban al viejo que ya se fue.
0: Ok. Buenos días, compláceme con la canción de la mesa del rincón para el señor Max. Gracias, hermosa. Chulita, soy nueva en radio, te escucho desde las 9 de la mañana hasta la 1 o 2 cuando tú te vas. Muchísimas gracias, gracias, gracias, gracias ahí para esta hermosa que acaba de mandar mensaje. Que no sea la última vez, Buenos días, mi chula, ponle un ponte a trabajar a Miguel Deras.
2: Ponte a trabajar, huevón.
0: Ahí está. Buenos días.
5: Hola, hola.
0: Hola.
5: Muy buenos días, mi chula. Buenos días. ¿Cómo estás?
0: Todo bien.
5: Oye, un favorzote. Me gustaría Échale. Escuchar la canción de Préstame a mi padre.
0: Ok.
5: Mi papá se van a cumplir 6 años que falleció, pero pues siempre conmigo, ¿verdad?
0: Es correcto. Perfecto. Préstame a mi padre. Ya la tengo acá también preparada. Hola, buenos días.
6: Jorgito Talento.
0: Ajá.
6: Y Loncho Talento, que son gays. Y una rolita es la que tú gustes.
0: Ok, perfecto. Ya está. Buenos días.
7: Buenos días, chula.
0: Hola.
7: Saludos de Canadá.
0: Saludotes
7: Feliz
0: hasta Canadá.
7: De semana. De fin de semana. Puedes poner Ser como tú.
0: Ajá.
7: En especial para mi señor padre Jesús Amador. Gracias a mi viejo. Gracias por todo. Las palabras quedan cortas para agradecer. No, pues nada, feliz día del padre anticipado.
0: Ok, perfecto, sí, ya desde hoy vamos a empezar a celebrarlos. ¡Buenos días, piciosa! Yo no tengo una buena relación con mi padre, le deseo lo mejor, pero mi infancia fue muy abrumadora con él. Yo le cantaba la canción de aire. Ah, no. Yo le cantaba la canción al aire de No hay nada más difícil que vivir contigo. En vez de que dijera sin ti, decía contigo. Si la puedes poner. Ok, perfecto. También para esas relaciones, también, ¿verdad? Pues se honra. Se le agradece también porque gracias a ellos estamos aquí. Dice, acá de ese lado, vámonos a jalar. Ya llegaste, chula, ya llegó la actitud. Eso.
8: Mi chula, te mando un besotote. El mismísimo Motomán.
0: Chiquillo. Ok, dice, chula, la de préstame a mi padre. Yo ya no, ¿qué? Ya no cuento con padre, pero sí tuve mucho. Ok, ya está, perfecto, pues se va hasta el cielo también. Entonces, vamos a iniciar con el señor de las canas, mira nomás. Ay, si encuentras en tu camino. Son las 9:14, fíjate, ya con esas rolas. ¿Qué tiene, verdad? ¿Qué tiene? Buenos días, ánimo.

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0: mañana con 32 minutos. Oigan, van recio, van recio con esas rolitas. Bueno, bueno, me parece excelente. Vamos a aguantar, vamos a cantar, vamos a... ¿qué vamos a hacer hoy? ¿A beber, no? ¿O no? ¿O ya es mucho, no? A ver, ¿qué dice acá de ese lado? Buenos días.
1: Está tocando el tema, Sugosilla, de... A tema de los padres. Ajá. Hay una canción nueva de la MS.
0: Okay.
1: Se llama Écheme Otro Consejo. Ahí, muy buena rolita. No sé si nos pudieras complacer con eso, de favor.
0: Ok, claro que sí. Claro que sí, ya la tengo acá de ese lado. Ahorita la mando con todo el gusto. Chula, buenos días. La de Chente. Ánimo, buen día, ya está, perfecto. Ahorita ya entramos en temas de Chente. Buenos días, mi chula, a ver si puedes poner la canción de Si Extrañas al Viejo, de Leandro Ríos. Saludos para Juanito y el Cubano, Betito y Toño. Chaquetas, y ponle tres, ponte a trabajar.
2: Ponte a trabajar, huevón. Ponte a trabajar, huevón. 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
0: Oye, anda escuchando la Brenda Mora. ¿Sí andará todavía escuchando? Y me puso, mija, qué bonito habla, ya cállese. Cállese usted, mija, ya, un rato. Chula, ¿me puedes poner la de Mi Niña Bonita del Buki? Esa canción se la cantaba mi papá a mi hermana. Ya tiene 14 años que falleció y aún lo extrañamos mucho. Muchas gracias y bonito fin para todos. Ánimo. Oye, es que es una persona, es algo que no se puede olvidar así de la noche a la mañana. Pueden pasar los años y los años, y sigue presente, sigue ahí en tu recuerdo. Y como dice la película de Coco, mientras viva ahí en tu corazón, en tu mente, tus recuerdos, ahí va a estar siempre vivo.
3: Buenos días.
0: Hola,
3: chula,
0: buenos días.
3: Para mi papá que está en el cielo, Hilario. Ajá. García.
0: Ok.
3: Con la del Viejo Roble, por favor.
0: Listo, ahí quedó complacida, preciosa. Buenas, buenas. Me puedes mandar tres, ponte a trabajar, tres, cállese, señora, y tres, protégelo, señor, y tres canciones. Oilo, oilo.
2: Ponte a trabajar, huevón. 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
4: Cállese, señora. 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
0: Y es más, vamos a mandar uno extra para Brenda Mora.
4: Cállese, señora.
0: La neta, la neta.
5: Dios mío, señor Sánchez. Dios mío, señor Sánchez.
0: Dice, buenos días.
5: Dios mío, señor Sánchez.
0: ¿Me podrías poner el retrato de mi padre, del Penco, Leandro Ríos, para llorar un poco? Es que estoy picando cebolla. Mi padre, un gran hombre, el señor Alberto Chavarría Reyes, de su hijo Junior Alberto. Junior Alberto Chavarría. Ok, perfecto. Ya está, dice, buen día. La canción Le Pido a Dios, de Banda El Recodo, para mi abuelo Juan Navarro Cabrera, que fue el padre, fue más padre que cualquier otro, hasta el cielo. Ok, ahí está, el saludo hasta el cielo. Cielo, tú que te me nublas. Chulita, muy pero muy buenos días, excelente viernes, saludos y bendiciones para ti, los gozaderos. Aquí ando escuchándote, como siempre, el millonazo. Abrazos, bye. TQMMM, mi Violet. La Violet, la Violet. Dice, chula, la del reloj cucú. Ya pasó, mija. Atención, pon atención, pon atención. Buenos días.
6: Buenos días, buenos días.
0: Hola,
6: mi chula.
0: Buenos
6: aquí,
0: días.
6: Toñito
0: ¿qué
6: Riva
0: onda?
6: Reportándose. Aquí andamos,
0: onda,
6: a la vuelta, Toñito? Y vuelta, como siempre. Gracias a mi Padre Dios. Con mucha actitud y echándole ganas, carriando la tortilla.
0: ¿Cómo debe ser?
6: ¿Cómo necesite, mi chula?
0: ¿Todo
6: aquí
0: bien?
6: Andamos escuchándote.
0: Excelentemente bien.
6: Arriba los gozaderos y arriba todos los papás de todo aquí Durango, y a todos los gozaderos que son papás, felicidades. Felicidades.
0: Felicidades.
6: Adelantado, ¿verdad? Porque falta, es el domingo, pero
0: vamos a celebrarlo.
6: Adelantado ya,
0: hoy.
6: Les mando unos saludos por ahí a todos los papás.
0: Ay, les mando saludos por ahí, Toñito,
6: que me están escuchando, a todos los que escuchan la gozadera, que son papás, felicidades. Y pues que Dios los bendiga, ¿verdad? Yo pues no tengo nada que festejar, porque pues no, yo conocí a mi padre, pero nunca vivió, nunca me ayudó, nunca me apoyó en nada. O sea, no sé qué es un papá. No sé qué es un papá. Entonces, pero yo sí tengo mis hijas y pues allá él. Ya falleció, de hecho, ya falleció, mi chula. Pero aquí andamos, okay, echándole ganas. Felicidades a todos los papás del mundo. Ánimo y que Dios te bendiga.
0: Gracias, mi Toñito. Le mando un abrazote, Gracias de verdad por estar en sintonía. Dice, si pudieras repetir los saludos para todo el equipo Talento Power.
7: Ánimo, ánimo, me refiero aquí a los invasores. Saludos.
0: Ok. Bien rápido, bien rápido. Dice, hay que celebrar desde hoy para que no anden. Desde hoy, para que no anden de chilletas que nadie los festeja. Hoy, hoy. Calmada, calmada. Dice, andaba en el baño. Bueno, espero la de Pepe Aguilar, Simón. Ahí te la mando. Dice, ánimo para ese viejo, Toñito. Un abrazo para Toñito, la verdad. Hola hermosa, buen día, ¿cómo estás? Te mando un fuerte abrazote y beso, nombre, esas canciones perronas desde temprano y llorando. ¡Ay, qué barbaridad! Preciosa, te mando un abrazo, un beso también y gracias por estar en sintonía. Dice, no hombre chula, tú nos quieres poner a llorar desde muy temprano, Simón, de eso se trata. Una lloradita y a seguirle. Buenos días chula, a ver si me puedes poner la canción de Aunque Ya Esté Grande de Meño Segovia, por favor, excelente día y bonito inicio de fin de semana. Ya está, perfecto. Saludotes para Toñito, un abrazo. Mira nomás. Diosito Santo, ya es viernes, écheme otro consejo en la MS, luego llega Arnulfo Junior, Arnulfix, el Arnulfix, o mejor Nadota, chula, saludotes para ti hermosa, vamos a llorar pues, date, date.

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0: 10 de la mañana, ya sobrevivimos la primer horita de la cantina de la mejor en este especial del Día del Padre. Tengo bastantes mensajes, ahí voy a dar lectura poco a poco, pasito a pasito, suave, suavecito. Buenos días, chula, que tengas un bonito día para todos. Saludos, bendiciones para todos los papás que nos escuchan. Un abrazote y me puedes poner la de mi viejo, mi querido viejo. Con esa iniciamos, Chula, good morning. Pon la de ¿qué falta me hace mi padre? De Antonio Aguilar, porfa, ya está. Chula, gracias a Dios, todavía tengo a mi papá, él sabe que lo amo con todo mi corazón. No sabes cómo me arrepiento de haberme venido a Estados Unidos. Algún día volveremos a estar juntos. Pido a Dios me lo bendiga siempre y su nombre es Francisco Noriega. Me gustaría la canción de Ángela y Pepe Aguilar. Ok, perfecto. Ahí la mando, ahí la mando. ¿Qué dice acá? Buenos días.
1: Hola, buenos días, chula.
0: Buenos días.
1: Oye, bueno, ya escuchándote. Para pedirte una canción de Los Traviesos de la Sierra, se llama Recordando a mi padre.
0: Okay.
1: Porque mi padre ya tiene 10, bueno, mi papá ya tiene 10 que falleció, años que falleció, días no, años que falleció. Pero todavía lo seguimos recordando. Recordando con cómo fue orgulloso de sus hijos, de su familia y los seguimos recordando con mucha alegría.
0: Okay.
1: Aunque ya tiene años que falleció, pero todavía lo seguimos recordando. ¡Ay, saludos, chula!
0: ¡Saludos!
1: Él se llamaba Tomás Montalongo González, más conocido de ahí del Plan de Ayala, pero ya no está aquí con nosotros, pero todavía lo seguimos recordando.
0: Claro,
1: saludos,
0: por
1: chula.
0: Supuesto. Un beso hasta el cielo.
2: Buenos días, mi
0: buenos
2: chula.
0: Buenos días, buenos días.
2: Tengas un excelente viernes.
0: De viernes ya,
2: ¿me fíjate? ¿Podrías poner la del Hijo del Pueblo con Vicente Fernández? Ahí, por favor, sote, mi chula. Y ponle 15 pesos de mañanitos a la viejita que está cumpliendo un 35.
0: Ok.
2: Un 35, ya está añejadillo el vato.
0: Oye, no.
2: Pero allá anda, allá anda.
0: Está joven, está joven.
2: Saludos allá en cabina de parte del Tony 12 y de parte de la viejita, alias el Kaki Strons.
0: Ok, ya tómate café. Ya tómate café. Muchísimas felicidades a la viejita. Dice, y la Luzma. La Luzma ahí anda, Saludotes a Luzma. Luzma que el día de hoy trae compañía. Hoy está acompañada la mujer y muy bien acompañada, Saludos para Arturo, para Lía y María que nos están escuchando en esta mañana y están acá ayudando a la mamá a trabajar. ¿Tú crees, chiquis? Bueno, ahora sí, sola decía, ya vámonos. Ahora imagínate con criaturas, ya lo dijo de seguro. Buenos días, chula, que tengas excelente fin de semana. Me haces el favor de ponerme la canción, me refiero a ti, gracias. Bendiciones, ok. Hola, buenos días, feliz viernes, chula. ¿Me podrías mandar un saludo para el más cabezón del huevo el nido del mercado, Francisco Villa? Saludotes. Saludotes, dice. Buenos días, chula, por favor, ponerme una canción. La de viejo, mi querido viejo. Ya la mandamos, con eso iniciamos. Mi papá tiene 7 años que falleció. A él, Pati, chula. Ok. A ver, ¿qué dice acá la voz sensual de Pati, Pati, Pati?
3: Muy bonito día, chula, ¿cómo estás?
0: Hola, buenos días. Excelente.
3: Que tengas un excelente y bendecido bebé.
0: Gracias, igualmente.
3: Una petujada, ya te la sabes.
0: TQHHH. Gracias.
3: Saluditos desde Ciudad de México.
0: Ahí está, dice. Ya le estoy entendiendo al programa, así no se vale, así no se vale. Porque es el domingo, pues ya de una vez empezar a celebrar, dice. Aquí lloramos parejo, ponte la de. Ok, perfecto. Ahí la mando,
4: No, ya se entendió la que se está saboreando la carnita que le toca el dominguito, mi chula.
0: Ah, caray.
4: Se va a descontrolar, yo creo, el viejillo.
0: Jefe Isote. Chula, buena mañana. Mándanos un saludo acá para Flores Magón, a la mina La Preciosa, para los choferes de acarreo y a la raza de Vallacora. Saludotes preciosos a la raza de transportes. con la rola del chofer de Vicente Fernández. Y un saludo para el compa Cristian Rivera, Aurelio García, Ever Franco Junior, el compadre Ichago, y obviamente que no falte el Bam Bam. Saludotes, preciosos. Gracias de verdad por estar en sintonía en esta mañana. ¿Qué dice acá de este lado? Buenos días.
5: Hola, chula, buenos días.
0: Hola, buenos días.
5: ¿Cómo estás?
0: Al millón.
5: Excelente viernesito. ¿Qué hora se dio, chula? Todavía tengo a mi padre. Yo tengo a mi papá vivo. Y pues le pido a Dios que me lo guarde muchísimos años más, ¿verdad?
0: Que así sea.
5: Que tenga el bonito día, chula, y te mando un fuerte abrazo. Saluditos. Y ponle. No sé. Que sea, chula. Bueno, le gusta la de celos de viento, ¿ah?
0: Ok. Ahorita se la mandamos. Dice: ¡No puedo, Marta! No puedo, ¿por qué, hombre? ¿Por qué? Buenos días, mi chula, ¿puedes poner una canción de... la de Amigo de Roberto Carlos o la del Hombre que Más Te Amó? Que son las que más... son las que me dedicaba a mi papá cuando estaba pequeño. Aún lo tengo conmigo y las escucho cuando estoy con él. Ok, perfecto. Nos vamos a ir con la música, irá nomás. Se llama Tu Sangre en Mi Cuerpo. En mi puerco. Es Ángela y Pepe Aguilar.

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0: Jesús. Oigan, andan con todo con esas rolitas, ¿eh? Bien, bien, bien. Estamos haciendo un pequeño homenaje para todos los papás. Ya escucharon también ahí para el abuelo, obviamente. Dice, ponle un puente a trabajar a Baltasar Chaquetas, que anda muy huevón. ¿Cómo crees, hombre?
1: Ponte a trabajar, huevón.
0: Chula, buenos días. La de... Mi padre, mi viejo, de Conjunto Amanecer, ya está. Dice, solo dejé yo a mi padre. Ay, no, eso está muy triste. Buenos días, preciosa, como siempre, escuchando tu chula voz. Tarde, pero sin sueño. A ver si nos puedes poner El Hombre Que Más Te Amó para todos los que nos estamos acordando del jefe que más nos amó en este mundo, mi chulita. Ahí, de favor, ya está. Está programada la rolita. Buenos días, me podrás complacer con la canción de Cuando Yo Quería Ser Grande, ya la acabamos de escuchar, con saludos para el señor Don Juan Rincón de Lerdo de Tejada, gracias y bonito día. Ahí está, complacido. Chulita, ponla de Recordando a Mi Padre de Los Traviesos de la Sierra, que me gusta mucho. Saludos para todos los padres del mundo, con mucho cariño y un abrazo hasta el cielo. Para los que se adelantaron, gracias a Dios tengo a mi padre y espero que Dios me lo deje muchos años más. Que así sea, que así sea. A ver qué dice acá de ese lado.
2: ¿Qué onda, mi chula? Buenísimo día. Hola, una rolita de La Travesada que se llama Padre Querido, la de Medellín de Oro.
0: Ajá.
2: Ay, por favorzote, saludos a mi tío Pascual, que es el papacito Vallacora. Eso dice él, pero me parece que no.
0: Ok, ya dijo, a ver qué dice acá. Buen día, le pueden mandar un saludo al Bombi, dos ponte a trabajar y arriba la gente de Chuy Panza, de Camote Viejo, de parte de Larry Mango.
1: Ponte a trabajar, huevón.
0: Hasta le mandé uno extra, para que de veras...
3: Mi chula,
0: pues, hola.
3: Me refiero a ti, de Los Invasores. Para mi querido padre, por favor.
0: Ok. Dice la de mi jefe. La mera cuerdona. Hola, buenos días. ¿Me podrías poner La Carga Ladeada para mi señor padre, que espero que esté descansando en el cielo, Don Juan Sarmiento? Ya está, perfecto. Buenos días, chula. Te cuento la historia de mi señor padre. Él se la rifó solo, siempre. Solo, sin padre y sin madre. Aunque están vivos aún, y a nosotros, sus hijos, nunca nos faltó lo necesario. Nos dio lo más que pudo. Hoy en día, a sus 72 años, sigue andando para arriba y para abajo. Él es mi más grande orgullo y la inspiración de todos mis hijos, de todos sus hijos. Esperamos tenerlo por un buen tiempo más. Y a ver si me puedes poner la de Me Refiero a Ti con Los Invasores, por favor, para el señor José Castillo Rocha, que lo amamos mucho, aunque aún nos regañe. Ojalá duren mucho, mucho tiempo más esos regaños, ¿eh? Es lo más hermoso. Buenos días, podrías poner la de Solo Dejé Yo a Mi Padre. Solo dejé yo a mi padre, solo labrando la tierra. Ay, dice, hola, señor locutor. Mi chula hermosa, ¿me puedes poner la canción de Edén Muñoz, la de mi viejo? Por favor, para dedicársela a mi viejillo, que aquí está conmigo. Ok, perfecto. Buenos días, ¿me puedes complacer con una canción de Solo Dejé Yo a Mi Padre, de Montés? Para saludar a mi papá Antonio y su amigo El Pato, que andamos trabajando. Gracias, chula, gracias. Pues bueno, entonces... vamos a la música. Vamos a buscar esta rolita de Montes de Durango. Irá nomás. Ahí está la música de Montes de Durango. Se llama Solo Dejé Yo a Mi Padre. Cuando son las 10 de la mañana con 16 minutos, regreso en esta cantina especial para

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0: Ya son las 10 de la mañana con 30 minutos. Oye, tengo bastantes mensajes. Gracias, gracias a cada uno de ustedes. ¿Qué dice acá de este lado?
1: Buenos días, mi chula.
0: Hola, buenos días. Todo bien,
1: aquí
0: excelente.
1: Sucutu, reportándose.
0: Excelente.
1: Pues yo, gracias a Dios, todavía tengo a mi padre.
0: Eso, muy bien.
1: Pero, pues a mis abuelitos ya no los tengo. Que a cada uno de mis abuelos yo los vi como otro padre. No sé si me podrás poner una canción de Las Jilguerillas que dice Guarden Silencio. Esa okay. Canción está más o menos. ¿Cómo ven, Isola? ¿Se podrá? ¿Y se porta?
0: Ahí más o menos, dice. Ya está, perfecto. Hola, buen día. ¿Me puedes poner la canción de papá? Hoy quiero decirte, te amo. No sé cómo se llama. Dice Adilene que es para su papá y su abuelito Calías. Ok, perfecto. Saludos a Adilene. Adilene que nos está escuchando. Vámonos a la playa, ok. Buenos días, mi chula. ¿Me puedes complacer con una canción de Solo dejé yo a mi padre de Montes? Ya la mandamos para saludar a mi papá Antonio y su amigo el Pato. Ah, que okay. Andamos trabajando, cierto. Ya lo leí. Buen día, saludo para Don Juan, alias el Invasor, con la canción del Viejón de Oro, del Atravesado. Ah, hijo, ok. ¿Qué dice acá?
2: Mi chula, la de ¿qué falta me hace mi padre, mi chula?
0: Ok.
2: Y ya tómate café.
0: Oye, la luzma. Hoy no mandaste ese audio, ¿eh? Hoy no mandaste, dice, buen día, chula, ¿me puedes poner la de Volvieron a ser niños y casa llena, por favor? Porque si vamos a llorar, vamos a llorar bien, si no, nadota. Ok, saludos a Gorditas Coco, saludotes, gracias por estar en sintonía. ¿Qué tal, mi chula hermosa? Excelente viernes, una complacencia para mi buen amigo el Rábano de la Morga. Busca mujer, ama de casa, de preferencia que lo haga mandilón. Él lava, plancha, cocina y se deja pegar. Aquí les dejamos su WhatsApp para que le manden mensajito. 618-327-5931. Ya no le funcionó el Tinder. Ahora con avisos parroquiales, ¿va? Ok.
3: ¡Y la luzma! ¡Ya vámonos! ¡Y la luzma! ¡Ya vámonos!
0: Buen día, mi chula. ¿Me puede poner la de ¿Por qué se fue de los traviesos de la sierra, porfa? Chula, la de Donde estés ahora de El Mimoso. Dice: hola, mochila hermosa. Ah, ya soy mochila, ya ni siquiera chula. Ya soy la mochila. Dice, saludos desde la Ciudad de México. ¿Me puedes poner la de Mi Piquito de Oro, porfa? Porque, ¿qué? Porque pese a todo, mi mamá y yo siempre fuimos su piquito de oro de mi abuelo. Ah, ok, perfecto. Es la Sofi. Sofi, ¿por qué me andas diciendo mochila? Hola, mochila. Yo, ¿cómo? Dice, ahora que mochila, fíjate, ya me dijo así la Sofi. Ahorita la mando, Sofi, preciosa, ¿eh? Te mando un abrazo y gracias de verdad por estar en sintonía.
4: Mochila, ¿por qué, mi chula? Traes muchos secretos, muchas herramientas, a ver. Pásanos ese secreto que no me sabíamos de ti.
0: Fíjate nomás.
3: ¡Che!
4: Me trabé, ya empezó a dejar de subirle agua al tinaco a la raza.
0: ¿Qué te digo, no, mijo? ¿Qué te digo? Dice el autocorrector. ¡Qué seriedad! No, Sofi. No, tú no te preocupes, Sofi. Contigo yo sé que no hay problemas. Si tú dices que yo soy la mochila, yo soy la mochila. Si dices que soy la lonchera, soy la lonchera. Si dices que soy un lapicero, soy un lapicero.
4: Así, por eso dije mal, yo también. Fue el autocorrector de la boca.
0: Oye, pues vámonos con la música. Llega Don Antonio Aguilar. Obviamente pueden pasar los años y los años y seguían, pero lo seguimos recordando con todo el cariño, ¿va? Así que, ¿qué falta me hace mi padre?

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0: Ya son las 10 de la mañana con 48 minutos. Seguimos completamente en vivo en este viernes de cantina.
1: Chula, ponte la cancioncita esa de tus últimas palabras de los
0: no
1: Tigres
0: llores
1: del norte,
0: más. Ok, perfecto. A ver qué dice.
2: ¿Qué onda, mi chula?
0: ¿Qué onda? Buenos días.
2: ¿Cómo estás? ¿Todo milagro? Oye, quiero mandarle un saludo a mi papá, que se fue por cigarros y ya no volvió,
0: ya no volvió.
2: El desgraciado. Si me estás escuchando, papá, ya vuelve, te extraño.
0: Ok, ahí está el mensaje, esperemos que llegue a los oídos correctos. Bonito viernes, mi chula, le puedes poner un saludo al supervisor Guaraches Locos con la canción de estos guaraches que traigo yo. Uno me apieta y la pana. Dice, y mi canción. Ahí voy. Ay, no, Violet, no te lo voy a poner, nomás por andarme reclamando. Buenos días, mi chula, ¿me puedes complacer con la de Beto Quintanilla para mi padre? Buenos días, mi chula, ¿me pone, por favor, el viejo roble para mi padre que está en el cielo? ¡Chula! Ponle un punto a trabajar a mi hermana Laura y a mi hija Mariana. Mariana cuenta uno. Mariana cuenta uno, es uno, es uno, es Ana. ¡Viva Mariana!
3: ¡Ponte a trabajar, huevón!
0: ¿Qué? ¿Cómo ves esas canciones? No pregunte, no pregunte. Hola, buenos días, chula. ¡Aviéntate los celos! Pero del viento, porfis, le gustaba bastante esa rolita a mi papá. Ahorita la ponemos. Hola, buenos días. ¿Me puedes poner la canción de Exterminador? ¿Qué anda haciendo el viejo? Ahí para recordar a mi papá. Ok. Y luego acá dice, buenos días, mi chula, ¿me puedes complacer con una rolita, la del reloj cucú? Fíjate que ya la mandamos, ¿eh? Ya la mandamos. ¿Qué falta me hace mi padre? Agrégame al grupo de La Gozadera. Ya pasó la de ¿qué falta me hace mi padre también? Y luego acá dice, ¿qué? La de La Cruz de Madera de Miguel y Miguel. Ok. Vámonos con la música. Se está poniendo sensible el asunto. ¡Esa no! Son los Tigres del Norte. Tus últimas palabras. ¡Ay, no! Una chilladilla y a seguirle. ¡Vámonos! Estás en la cantina de la mejor.
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2: Hola, ¿qué tal, mis queridos hermanos del alma? Un saludo muy especial a todas las personas que nos escuchan, como siempre, a través de esta emisión de su programa Caminos de Luz. Les damos la cordial bienvenida, le damos gracias también a Dios, a la Virgen y a cada una de las potestades del bien que nos permiten estar aquí una vez más presentes para llevarles a ustedes esa ayuda espiritual, esas orientaciones, esas pautas para un mejor vivir. Mis hermanos, ya están abiertas las líneas telefónicas para que ustedes se comuniquen en este momento, reciban una consulta personalizada con alguno de los hermanos del Grupo Internacional Fuerza Espiritual, que siempre están dispuestos a recibir su llamada, a atenderle y, por supuesto, a orientarle, a decirle si ese problema, si esa dificultad que hoy le aqueja, que hoy le tiene sufriendo, es causa natural o es causa sobrenatural. Por supuesto, así como existe el bien, también existe el mal. Recuerde que estamos rodeados también de maldad, de malas personas, personas malintencionadas que siempre están buscando la manera de hacer daño por envidias, personas llenas de odio, personas llenas de rencor, que se valen de trabajos oscuros, de malas energías, se valen de pitonizos, brujos, para realizarle a usted un trabajo de brujería, un hechizo, un salamiento, un amarre, y así verle destruido, verle acabado, que usted pierda su felicidad.
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2: Seguimos dirigiéndonos a todas nuestras hermanitas, a todos nuestros hermanos, a todos los hijos de Dios que están ahí atentos a nuestro programa Caminos de Luz. Ya tenemos llamada en este momento en línea. Sí, ¿con quién tengo el gusto?
4: Manuel González.
2: Manuel González, Manuel González. Regálame tu fecha de nacimiento, Manuel.
4: Agosto 14 del 63.
2: Aquí las cartas del tarot me marcan que eres un buen esposo, buen hijo, buen amigo, pero lastimosamente un poco confiado, te engañan, te traicionan. Aquí me muestra un compañero tuyo que te envidia, que aparte de todo te puso en contra de tus jefes en algún momento.
4: Así es, maestro, así es, exactamente. Sí, yo le tendí la mano, lo apoyé mucho y ahorita ya es lo peor que puedo tener como enemigo.
2: Por otro lado, te sientes mal de salud, te sientes muy mal, mucho dolor, mucho ardor en diferentes partes del cuerpo.
4: Así es, maestro, exactamente, me lo está describiendo lo que tengo, por lo que estaba yo hablando. Es un ardor muy tremendo, me parece como si me pusieran fuego.
2: Bueno, este compañero tuyo te mandó a hacer una brujería para arruinarte, para verte fracasado.
4: Sí, es cierto, el dinero no me rinde, como usted dice, y no tengo ganas de hacer nada, tengo mucho cansancio, el ardor es de las piernas, de los pies, de la parte de los pies me molesta muchísimo, muchísimo me molesta.
2: Te vamos a ayudar, hijo de Dios, nos vas a visitar, vas a ver cómo vas a recuperar esa suerte, vas a recuperar toda esa estabilidad que antes tenías y vas a salir adelante, ¿ok, hijo de Dios? Te vamos a liberar y vamos a expulsar todo ese mal. Y también te vamos a hacer una protección, de esta manera vas a estar muy bien. Dime una cosa, ¿te estoy hablando con la verdad?
4: Pues sí, pues es que no le tuve que decir yo lo que tenía, usted me leyó la mente, ¿sí? Me leyó la mente porque exactamente lo que tenía que decir usted me lo estaba describiendo. Le agradezco mucho, me voy a estar eternamente agradecido.
2: Gracias por tu llamada, que Dios te bendiga.
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2: Recupere su paz, recupere su tranquilidad, recupere la armonía. Mi hermana, mi hermano, tal vez el haber perdido su hogar, tal vez el estar perdiendo su familia, tal vez el haber perdido a su esposo, a su esposa, tal vez ese matrimonio fracasado, esos hijos rebeldes, esos problemas de alcoholismo, esa adicción a las drogas, al vicio, esos negocios que no marchan, que no emprenden, ese dinero que no rinde, que no alcanza para nada hoy en día. Pueden ser causa sobrenatural, puede ser causa de espíritus malignos que están atacando su vida, que están atacando el entorno de su vida. Sí, señores, sí, señoras. Tengan mucho cuidado porque nadie en el mundo está exento de ser víctima de brujerías, de ser víctima de salamientos, de ser víctima de malas vibras, malas energías que siempre te llevan al fracaso, a la destrucción, a la ruina total, deterioran tu salud. Yo le invito para que llame, que se comunique en este momento y reciba una consulta privada y personal. Quienes tenemos ese don de sanar, de curar, a través de nuestros conocimientos de la mente humana, el conocimiento de las ciencias ocultas. Vamos a decirle sobre un pasado, un presente y un futuro. Vamos a mostrarle el rostro de la persona que le está haciendo ese daño, ese mal. Pero yo siempre le digo una cosa a las personas: reciban esta ayuda con amor, reciban esta ayuda con nobleza, reciban esta ayuda con humildad. Disfruten de ese cambio en su vida, pero no busquen venganza, mis hermanos. Nosotros somos un grupo que siempre queremos orientar hacia el bien. No queremos mostrarle a la persona que le está realizando el daño para que usted vaya y busque venganza y termine tomando una mala decisión. No, mi hermano, es para que usted sepa de quién cuidarse, de quién debe alejarse, a qué personas debe evitar, y así pueda rodearse, mis hermanos, de esas personas que realmente le convienen en su vida. 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
2: En este momento ya me indican que tenemos llamada nuevamente ahí a través de Control Master, a través de interno. Tenemos una llamada. ¿Sí? ¿Con quién tengo el gusto?
4: Luis Pérez Hernández.
2: Luis Pérez Hernández. Luis Pérez Hernández, regálame tu fecha de nacimiento, si es tan amable.
4: El 18 de junio de 1960.
2: 18 de junio del 60. Me marca separación, ok. Me marca separación. Veo muchos problemas con tu esposa. El dinero no rinde, no alcanza. Bueno, hace tiempo tuviste como un encontrón, un problema con una tía de ella. Es una tía que la malaconseja, que la sonsaca.
4: Sí, hermano, y por eso, por no pasar por todos los días por eso, opté por salir. Dice que, ojo, que no ve, corazón que no siente, ¿no?
2: Claro que sí, hijo de Dios, todo era feliz hasta que llegó esta mujer a tu casa, porque ella les hizo una brujería para acabar y destruir su relación. Y esto está afectando también tu suerte y tu salud.
4: Sí, sí, porque la situación, digo que me salí y tengo que comprar de nuevo lo que ya compré durante años, lo tengo que volver estoy empezando a volver a comprar, es la dificultad que tengo.
2: Te vamos a ayudar, te vamos a liberar, vamos a expulsar esa maldad si nos visitas a nuestro consultorio lo más pronto posible, ¿ok?
4: Sí, sí, hermano.
2: Gracias por tu llamada, que Dios te bendiga.
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2: Yo sigo invitándole, yo sigo insistiéndole para que usted llame ahora mismo, para que se comunique a nuestras líneas telefónicas, para que encuentre esa ayuda y esa solución que tanto estaba esperando, que tanto anhela, porque ha perdido su salud, porque ya no le va bien en los negocios, mala racha, todo lo que emprende en su vida le sale mal, siempre decaen sus negocios, su dinero no le rinde, le traicionan, le engañan, su pareja se ha ido. En el hogar todo es un caos, se ha convertido en un campo de batalla, hijos rebeldes, hijos entregados al vicio, a la drogadicción. Usted, mi hermano, que está atrapado por el vicio del alcohol, a raíz de esto tiene problemas en su hogar, en su familia. Llámenos si usted tiene un problema, una dificultad que hoy le tiene sufriendo. No espere más, esta es la oportunidad de que usted encuentre esa solución definitiva. Si lo que usted tiene es un problema de brujería, si lo que a usted le han dado es un bebedizo, si lo que usted le están haciendo es un alumbramiento, un entierro o cualquier tipo de mal, yo mismo, el hermano Gabriel o cualquiera de los maestros le vamos a realizar un tratamiento donde le vamos a decir quién es la persona que le está realizando este daño, que le está realizando este mal. Le vamos a mostrar el rostro de esta persona y por supuesto le vamos a hacer expulsar toda esa porquería que le han dado a beber, le vamos a hacer expulsar ese daño, le vamos a hacer trasbocar todo ese mal que usted tiene en su cuerpo, en su organismo y no le permite ser feliz. Está bloqueándole su vida, está bloqueándole su paz, su tranquilidad, su armonía, robándole su felicidad, mi hermana, mi hermano. No sufra en silencio. 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
2: El tiempo en la radio es corto, mis hermanos, el tiempo en la radio es oro. Yo por eso les invito para que ustedes sigan llamando, para que nos visiten. No esperen a que sea de demasiado tarde, no dejes para mañana lo que puedes hacer hoy. Hemos llegado al final de nuestro programa, un programa más del Grupo Internacional Fuerza Espiritual. Este es su espacio, Caminos de Luz. Aquí los esperamos en otra emisión para seguir compartiendo con nuestros oyentes, para seguir ayudando, para seguir orientando, para seguir despejando sus dudas. Que Dios los bendiga y que Dios me bendiga. Hasta una próxima oportunidad.
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0: Ya son las 11 de la mañana con 24 minutos. Regresamos a la cantina de la mejor. Que no nos corten la inspiration. 618-233-2010 dice: vine a levantar al 24 horas. Ya era hora, Ya era hora que se levantara ese super Javis. Ya, mijo, ya. ¡Qué es tanto sueño!
1: Oye, mi chula,
0: ¿Qué pasó?
1: Si mandamos al Javis ahí con los brujos esos a que lo despierten, a que le den ánimos, energías. ¿Crees que funcione o no?
2: ¡Ya despiértate, Javier!
0: Déjame esa de Rosalinda, por favor, chula. ¡Chula! ¡Chula, chula! Buenas, ¿puedes poner la de una banda y un corrido de los rehenes? Oye, acá están solicitando ya las pegrilosas, Pegrilosas, ¿por qué? Bueno, pues porque están solicitando una de los Barón de Apodaca. Y con eso va a decir la Comis, ya con esa me diste en toda la maceta. Se llama Los Años Viejos. ¡Ánimo, delincuencia! ¡Qué rollo, qué tranza, qué show! Ahí está. Ahí está el Super Javis, el casi muerto. Dice, esos brujos están como la gitanilla, puras mentiras que adivina.
3: Oye, mi chulita, ¿podrías poner la rola de del Javis? La que dice, 24 horas del día.
0: Me la paso ya dormida.
1: Un saludo para el siempre casi muerto de llamas.
3: 24.
1: Ya aliviánate, Javier. ¿Qué es eso de estar dormido? ¡Aliviánate, Javier!
0: Ya están saliendo las caras, Javier. Buenos días, mi chulo. Un saludo al Catrín de Salcido que anda trabajando a ver si no llueve. Dice, che gente. Ay, qué ganotas, ¿eh? A ver, cállame. Buen día, chula. Me harías el favor de ponerme una canción de los originales de San Juan. No sé. No se ha escrito un libro para ser padre. Ah, ok. Ok, qué ganotas, Ganotas, ganotas de las feas. Y nos vamos con la música, entonces. Nos vamos a poner sentimentales. Una lloradilla y a seguirle. ¡Ya es viernes! Son Los Años Viejos en la cantina de la mejor.

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11: Ya son las 11 de la mañana con 43 minutos. Seguimos en la cantina de la mejor. Dice, andamos crudelios, mi chula. Ponte la de mañana que ya no estés, de Grupo Innovación. ¡Ah, loco! Oye, y el Pedrito Rojas, ahí anda, ¿eh?
12: Vamos a la música entonces.
13: No, pues sí, decir que le quitaron las llaves del dormitorio al Javis, pero pues es cerrajero, ¿eh? Mejor quítenle la cama.
11: Quítenle la cama, porque sigo yo, se acabó. Hola chula, compláceme con la canción de los Huracanes. Ya no son los Huracanes, son los Huracanes. Me parece que la canta se llama Hijo Mío, deja a esa mujer, es perversa y de gran proceder. ¿Qué? Así va la rolita. Ah, ok. Okay.
14: ¿Será que Super Javi todavía está dormido? Un Pascual también, oiga. ¿Quién nos escucha Pascualito? Mándale un saludo a David, a Maestro Alfredo, al arquero de parte de Cristian.
15: Póngale 5, pónganse a trabajar, a ver si así me dejan de estarme viendo, porque me van a soñar, chulo, de tanto trabajar.
14: Y mándale un saludo a mi padrino Benito, que acaba de llegar. Yo creo andaba como el Super Javis, apenas acaba de despertar también, mi chula.
11: Qué gusto, ¿va? Dice, el Javis está como el que agarraron dormido en el monte a mediodía. Le sacaron el dedo que tenía de tapón y dice, ¡ora! ¡No descobijen! Dice, ese Super Javis trae, pero sueño, puro sueño. Mi chula, buenos días. ¿Me puedes poner la canción de Sin Fortuna, porfa? Ya está. Claro que sí, dice, oye, ¿y el Mau? ¿Quién sabe? ¿Quién sabe? Chula, chulísima, bonito y bendecido día. ¿Cómo amanecimos hoy? ¡Es viernes, Suki! De la cantina del trunco. Homenajeando a papá, chula, póngame sangre de indio, porfa, dedicada a mi viejo, que siempre lo voy a admirar y amar. Saludos y bendiciones a todos los gozaderos que son papás y a todos los papás del mundo mundial. En especial para usted, chula, Dios la bendiga, la proteja siempre y un abrazote bien apretujado. TQMMMM. Saludos a la chiqui. La chiqui, la chiqui. Así le dijeron a Beto, deja a esa mujer, pero es necio, le gusta la mala vida. ¡Hala! Ya van a empezar a calentar en los iquibiris. Diría algo, diría alguien, es lo único que me falta de calentar, Simón. Hace cuenta. Ahora sí para andar completa, dijo la vieja. Ahora que TQM, MM, sí, eso ya pasó para ti. Tú ya dices TQHHH, no, hombre, esa para ti va un paso adelante, un paso adelante, un paso adelante. Dice, oye, ¿y el Super Javis qué hace? Además de dormir, ¿cómo abre las puertas? ¿Dormido acaso? Ay, Dios santo. Dice, ¿y mi canción ya pasó? No, todavía no, ¿o sí? No sé. No lo sé, no lo sé. Oye, chula, la del rinconcito en el cielo. Ufas. Y luego tengo pendiente también esta, dice acá la Comis que trae un nudote atorado en la garganta para echar la llorada. Pues de una vez, hombre. De una vez, Comis. ¿Sí o qué? Ahí está la golondrina. Para aquellos papás que ya se adelantaron, ahí está.

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1: Gracias. Gracias por los aplausos. Thank you.
2: Y ahí le va un saludo para

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2: Es mediodía. Hagamos un breve paréntesis en el trayecto diario de nuestra vida. Y elevemos al cielo una plegaria como muestra de gratitud.

0: El Señor es mi pastor y nada me faltará. En verdes praderas me hace reposar y hacia fuentes tranquilas me conduce para reponer mis fuerzas. El Señor me guía por el sendero recto. Así, aunque camine por cañadas oscuras, nada temo, porque Él estará conmigo. Su protección y bendiciones me dan seguridad y me guardan de mis adversarios. Su bondad y misericordia me acompañan todos los días de mi vida. Y en la casa del Señor moraré por años sin término.
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0: Ya están sacando las rolitas pegrilosas. Acabamos de escuchar a Chelo con La Lámpara. La Lámpara, dice esa. No, chulita, le estás echando limón a la herida. Mi chulita hermosa, ponme la de Los Cadetes, Las Tres Mujeres o Las Tres Tumbas. Saludos a Corralejo Ranch. Feliz viernes, mi chulona. La chulona.
1: Ya empezó a darse con esas rolas, mi chula.
0: De la fea, ¿verdad? De la bien fea, horrible, imagínate con esa rolita. Ay, Dios mío, ya salieron las caras.

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0: deja. Ya son las 12:36. Gracias por seguir en la cantina. Dice, ay, Diosito. Ya de una vez dame en toditita la mandarina. El hombre de negro para mi compadre Barraza. Ya está, perfecto.
1: Me la pone, mi chula. Si me la pone, la quiero más que ayer.
0: Oy, oy, oy, oy. Ok, el hombre de negro. A ver, el hombre de negro. Ya está. Perfecto, ya tengo acá la rolita y dice acá, chula, buenas tardes. Puedes poner una canción que dice, en un camión pasajero, de esos que van para Sonora, yo iba cansado y con sueño, cuando subió una señora. Ya está, saludotes a la Bere. Bere, una caguamita me mandó, ay, qué chulada, vámonos pues. Seguimos en la cantina. Y no nomás son los huracanes. El hombre de negro.

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1: Pellizquenme, creo que estoy soñando. Creo que estoy soñando que el Javier anda trabajando. Ay, no, no es. Oye, no es inteligencia artificial, llamas. Que me andes mandando ahí cosas, un video hecho por la inteligencia artificial, ¿o qué onda? ¿O si es real? ¡Si es real!
2: Chulada, chulada. Si me pone una canción que le voy a pedir, la voy a querer más que ayer y más que antier.
1: ¡Válgame Dios!
2: Una desde el grupo Azteca que se llama La Cita Fresita, y por favor, dote, chulada. Para mi compa el Jonathan y otra vez para mi compa de Barraza.
1: Ok.
2: Ahorita que andamos bien pilas en el trabajo, mi chula.
1: Ya está, dice chula, ya para andar Agustín, podrías poner las medias negras, ya las mandé, porque acá también dice chula, chulita, falta las medias negras, ahí mismo, excelente programación, recibe bendiciones y abrazos, saludotes hasta Guadalupe Victoria, para mi Elizabeth de Lara Preciosa, que se está reportando en esta tarde, dice, no... Dice que te ama.
2: Si me pone una canción que le voy a pedir, la voy a querer más que ayer y más que antier.
1: Oye, sí, ¿a poco sí me ama? Se me da que no, se me da que no. Dice, yo ando igual, no lo creo, no lo creo. ¿Usted cree que el Super Javis anda trabajando? Dice, oye, ¿y la Comis? ¿Quién sabe? ¿Estará dormida también? Otra, ¿o andarán juntos?
3: Tragos de amargo licor, mi chula.
1: Ah, hijo, ya así de plano. Tose. Ya de una vez. Oye, pues que no estábamos con el Día del Padre. ¿Ya no quisieron más canciones para el papá o qué onda? ¿Qué pasó? ¿Qué pasó? ¿Qué pasó? ¿Qué pasó? Hola, dice un ponte a trabajar para Alicia Olvera. Alonso, Rafael y Valentina, que los amo muchísimo. Y a ver si me puede poner la de Hermoso Cariño. Gracias y buen fin. Excelente, dice. Oye, chula. Te encargo, porfa, la de Te Vas, Ángel Mío. Ah, hijo, está muy triste, ¿no? Pero bueno, yo se la pongo, ¿cómo de que no? Te Vas, Ángel Mío, ya vas a partir. Oye, hay una banda que se llama La Banda Que Hacía Falta, así tal cual, y tiene un popurrí bueno. Voy a tratar de ponerlo a ver si no me ganan acá los comerciales del YouTube. Porque esa, a ver,
4: ánimo, pues, mi gente, recordando a nuestros seres queridos que se nos adelantaron el camino y aún así nos enseñan cómo salir adelante. La banda Que Hacía Falta, Matlán, Sinaloa, con mucho cariño y respeto. Oiga.
1: Oye, y anda también mi morrito el Luis, anda presente también en esta tarde.
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1: Vivió mi juventud a los 40. Mira. Es la 1 de la tarde con 3 minutos. Nos vamos hasta las 2, hasta las 2.

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15: Ya es la 1:21. Gracias por seguir en la cantina. Ya casi nos vamos. Casi se acaba esto, Dice acá, no, no y no, chula. Nos traes con la lágrima todo lo que da, pero es una lavadita de ojos. Sí, hace falta. Hace falta. Y luego dice acá, chula, muy bonito programa. Siempre excelente el día de hoy. En especial, el día de hoy fue otro nivel. Muchas felicidades. Más programas como este. Ah, gracias, gracias, gracias. A ver qué dice acá la Comis.
16: Hola, Comis. ¿Quién pregunta por mí? Aquí ando, chicos. Pues intenté muchas veces mandar un audio para felicitarlos, pero créanme que me ganó el sentimiento. Traigo un nudo atorado. Hay días difíciles. Hay muchos que cuentan todavía con la bendición de tener su papá. Y muchos pues no la tenemos. De cualquier manera, pues es doloroso, ¿no? Que ya no estén aquí con nosotros. Algunos tuvieron la dicha, la fortuna de abrazarlos, de conocerlos, y pues yo no lo conocí. Desgraciadamente él falleció en un accidente, y pues no lo conocí. Y entonces como que sí me moví un poquillo el tapete, pero quiero felicitarlos a todos los que hacen el buen trabajo de ser papá. Que los feliciten, que los abracen, que los apapachen, y no dejen de estar presentes para sus hijos. Créanme que es algo muy importante. Ay, no quiero chillar. Felicidades para todos y los que tengan a sus papás, disfrútenlos, ámenlos, dígales cuánto los aman porque a veces les da penilla besarlos y abrazarlos, no importa, apriétenlos y dígales cuánto los aman, ¿ok? Mis mejores vibras, que se pasen un día bien chido y nada, ahorita te pido una rola, bebé.
15: Ok.
16: Bye.
15: Bye. Ay, esa vocecita que se quebra, mi comis, te mando un abrazo, y sé que hay alguien muy, muy, muy orgulloso de ti, que te está viendo y dice, ay, esa es mi hija, esa es mi chava.
16: Y espero y me alcances a poner, porfa, la canción de Elías Medina, si me estás viendo.
15: Ok.
16: Porfa, bebé, te quiero mucho.
15: Yo también te quiero mucho. Te quiero bastante, mi comisé. Te mando un abrazo, tototototototototote, ¿ok? Y acá dice, te queremos, comis, te queremos. Dice, no, porque es pura chilladera, por dos. Hermoso cariño, rolita que me cantó mi viejo en un cumpleaños. No grabé en mi cel, pero lo llevo grabado en mi corazón. Gracias, morra. Te queremos, comis. Che, rolota que pidió la comis. Ok, dice, hola, chulita, preciosa, buen día. Excelente programa, un saludo para la gente trabajadora de Autotransporte Segovias y para la vigilancia, ya está, perfecto. Mira nomás. Nos vamos a ir con una rolita de Luis Ángel el Flaco, se llama Para Ti, Papá. Ya regresamos a las rolitas intensas pa'l papá. Es la 1:00 p.m. ya con 24 minutos.

0: Y es la 1:44 PM. ¿Cómo va? ¿Todo bien? ¿O qué onda? Dice Shula, yo te amo todos los días y más cuando me las pones. Porfa, la de En esta vida no se pudo. Ay, mijo. Ay, mijote. Buen día. Un saludo al Burris de Tierra Blanca. Ok, saludotes al Burris. A ver qué dice acá este casi muerto.
1: Y unos dos chiflidos para el dólar, para que no se sienta feo. Dice que nadie le manda saludos, que se siente solo, agüitado. Es más, ni ha comido.
0: ¿Qué pasa, mi amigo? Lo miro agüitado. ¿Pero cuál chiflido? ¿Este? ¿O este? A ver, dice... ¿Qué dice este lado?
2: Oye, mi chula, ponle unos tres, ponte a trabajar a Javier, a ver si ya se queda con ese mood. Y otros dos para Don Dólar, que aquí están los dos, mira, desquacerados.
3: Ponte a trabajar, huevón. Ponte a trabajar, huevón. Ponte a trabajar, huevón.
0: Vámonos de a tres, dice. Y dos chiflidos pesos dos. Ahí están, mira, mira, mira. Hablando así como si de veras, como si de veras. No, Don Dólar, pues es que yo digo que está canijo, que esto. Dice, ahora sí traigo los ojitos de Capulín, pero de tanto chillar. Oye, acá también Pati, Mic, me está solicitando una rolita, pero ¿qué crees, mi Pati? Ya la mandamos. Dice, buenas tardes, mándale saludos a mi papá Mariano Rodríguez, que está en el cielo, lo extraño mucho. Mic, dice, y si no has puesto la de Valentín Elizalde sobre la tumba de mi padre, la pones, porfa, ya la mandamos. Ya la mandamos. Dice Don Dólar que otro para el Javis. A ver.
3: Ponte a trabajar, huevón.
0: Dice acá, los niños del Javis ya son Team Diff. se le olvidan. Imagínate si así va a estar para la chamba. No, mijo, así déjalo. Mi canción, chula. La cantan los Tigres del Norte, ¿ok? Y luego acá, ¿qué dice?
4: Puras cosas verídicas, mi chula. Nada de caricaturas, puras cosas de veras.
0: Ok.
5: Nadie es eterno, pues, ponte la de nadie es eterno en el mundo.
0: Nadie es eterno, ya está, dice, pues, ¿dónde anda Pati? Que no he escuchado nada. Buenas tardes, ¿me puedes poner la canción de Viejo Roble para mi papá José María, que está en el cielo de parte de su hija Vicky? Ya mandamos el Viejo Roble, pero ahorita vamos a mandar, pues, otra rolita, ¿va? En esta vida no se pudo. Buenas tardes, mi chula. Un saludo para el buen Ronnie. Y ponle unos cinco, ponte a trabajar y puedes poner la rolita Nadie es eterno en el mundo.
3: Ponte a trabajar, huevón. Ponte a trabajar, huevón.
0: A ver, nadie es eterno en el mundo. Ok, ya la tengo acá, de ese lado. Oiga, recuerde que el fin de semana ya no venimos, ¿eh? Ya no venimos, va a estar con ustedes, Manuel, el día de mañana, desde las 9:00 AM. Ahí va a ser, quiero pensar yo, que va a ser la celebración del Día del Padre, no lo sé. Pero, yo quiero desearle lo mejor antes de irme, porque luego nada más entro y digo, ya me voy, adiós, y ya no nos dijimos nada, ¿verdad? Entonces, para todos los papás que nos están escuchando, para todos los que tienen la dicha de tener su papá ahí en casa, o alguna figura paterna hermosa, bueno, pues, lo mejor para ellos, que la pasen espectacular, que no lo vean así como que, ay, es que es el tercer domingo de junio y ni siquiera un día tenemos. Claro, por supuesto, aparte, los hombres, ¿para qué quieren un día en específico si en todas las fiestas se acoplan? Entonces, mejor así. Mejor así, está perfecto. Que disfruten mucho sus papás. Que así como lo dijo la Comis, que los consientan, que le den un abrazo, que le digan lo mucho que lo quieren y que de verdad, o sea, tengan una plática así muy seria, muy seria. Y no está mal decir, me haces falta, te quiero mucho y esas cosas, que para ustedes pueden decir, ay, son cursilerías, no, es bonito tener a su papá y decirle, ¿sabes qué, pa? Yo te quiero mucho, yo te amo, te extraño, no sé, lo que usted le quiera decir, dígaselo, no le hace que le digan, ahora, ¿qué traes? ¿Qué quieres? Tú dices, no, pues nada, pa, te lo quería soltar, te quería decir yo lo mucho que te quiero. Dice, ah, yo pensé que dirías... que si es el tercer papá, me presenta a mi mamá. No, o sea, no. Su papá, ahí tal cual. Esa persona que fue el encargado de echarle, obviamente, ganitas para que usted esté en este mundo, lo tenga aquí, hónrelo, cuídelo, ámelo y demás. Y si está en el cielo, bueno,

Celébrelo a lo grande, ¿eh? No de que, ay, papá, pues te vamos a celebrar, pero aviéntate la carnilla asada, ¿no? ¿O qué? Usted haga la carne asada, usted invítele un traguillo, algo, cómprele un seisito. No sé qué se le ocurre yo para el domingo. Dice, yo quiero hablar con Don Dólar y luego me dice que no tiene dinero, no se deja querer. Ay, ese Don Dólar. Oye, también esas personas que están en tu trabajo y que se han convertido parte de tu familia, ¿no? A tu jefe no le vas a decir, papá, ya me vi ahorita yo con José Luis. Papá. Papá, me da dinero. Buenas tardes, chula. ¿Me podrías poner la canción de La estrella que más brilla? De Chuy Vega, para mi papá, el señorón Pedro Candia Betancourt. Ok, perfecto. Dice acá de ese lado. Abrazos a la distancia, chulita. Sabes que te quiero mucho, muchote. Yo también, ¿eh? Yo también. Hoy no transmitimos en TikTok. ¿Qué pasó? Ay, ¿por qué nos abandona, chulita? No se vale. Yo sé que me van a extrañar así como yo a ustedes. Dice una de José José, porfa. Ok, perfecto. Dice, chula. Si no te hubiera sido de Marco Antonio Solís, ¿qué crees, Pati? Ya la mandamos. Discúlpame. A Don Dólar sí le dicen papá sus chavos jotaiteros. Ándale, así mero. Mi chula, porfa, ¿me puedes poner la canción de Ricardo Arjona? No basta, porfa. Y un saludo para todos los papás. Que esa rola sí pega, sí pega. El dinero que te deben, ok, no. Pati se pasa, ¿todo bien en casa o qué onda? Dice acá la Violet. Dice, ay, chula, perdón, perdón. Hola, chula, buenas tardes. Excelente programación, la neta, 10 de 10. Tú muy bien, chula, gracias. Especifica que Pati, porque, ¿qué Pati? Porque luego piensan que soy yo. Ah, Pati Mic Mic es la que está solicitando esas rolas. Oye, chula, hay mujeres que también se festejan por su papá, John. O por su papá, va. Dices que no había escuchado el programa, Violet. Una disculpa. Y era para el papá, ¿eh, mi Pati? Estuvo sabroso. Ya lloramos, ya cantamos. De todo un poco. Dice, especifica cuál Pati, porque yo no soy. Ok. Dice, hola chula, buenas tardes, excelente tardecita, saludos para todos los papás, los que tienen la dicha de tenerlo ahí en casa, apapáchenlo, quiéranlo, porque nunca se sabe, ¿qué? Nunca se sabe cuándo es el último día, ¿sí o no, mi chula Simón? Es correcto, en un día pueden cambiar mil cosas, chavos, si se los diré yo, en días pasan toda una vida. Toda una vida, dices, ¿cómo? Pues yo decía que el próximo fin, que el próximo cumpleaños, que no, no se queden con ganas de nada. Usted festéjelo, usted llegue y abrace a su papá, no le hace que le diga como Don Dólar, ¿qué quieres? No traigo dinero, no traigo. Vámonos pues, hablando de eso, llega Antonio Aguilar. Nadie es eterno, ¿no? Ese Javier ya no le van a regalar nada. Nadota. Se le olvidan las criaturas, así como, ¿verdad?

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12: ¡Vámonos! ¡Nos fuimos! ¡Nos fuimos! Nos escuchamos el lunes 9 de la mañana. Tenemos una cita en La Gozadera. Yo soy La Chula. Que tenga excelente fin de semana. Cuídese mucho. Disfrute a su papá. Hágale una carnita asada. Llévele un seisillo, un pastelito, algo. Llévelo a comer. O no sé, usted disfrute, ¿eh? Y de verdad, si hay por aquí alguna persona que ande hasta peleado con su papá y demás, no vale la pena, ¿eh? No vale la pena, usted vaya, hagan las paces y así, porque las cosas pasan en segundos. Y luego ahí andamos diciendo, ay, hubiera hecho esto, hubiera... No, ya, mijo, era hoy, era hacerlo ya. Gracias, soy La Chula, que tenga excelente fin de semana y obviamente... Nos despedimos con el mimoso. En esta vida no se pudo. Prometo que en la otra vida. Pero mira, hasta adelante me voy a poner. Gracias. Hasta el lunes.
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0: 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Bueno, bueno ya. Llega a cabina de la mejor FM. ¡Laura G! Y no sabemos si bien acompañada, pero llega con alguien que se sabe hasta lo que no le incumbe. A veces exagerada, un poco desconfiada y siempre quiere tener la razón. ¡Ella es Rosa Concha! ¡Comenzamos! Ah, sí, y también Javier el Conejo.
1: Ok.
0: Ahora sí, si no falta nadie más, ¡comenzamos!

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2: Hola a todos mis hermanos, un gran abrazo para todos mis hermanitos y gracias a Dios y a la Virgencita de Guadalupe por este hermoso y nuevo día en el que nos bendicen. Quiero llegar y dirigirme al día de hoy en nuestro programa, especialmente a esas personas de buen corazón, de buenos sentimientos, que les gusta ayudar y servir, pero que lastimosamente su vida está siendo arruinada, frustrada. Su vida se encuentra al borde del fracaso, le han dañado su presente, le han arruinado sus metas, sus sueños y le quieren dañar también su futuro. Usted hoy se siente estancado, usted señora se siente enferma, está encerrada en una fuerte depresión porque los problemas en su vida han llegado al límite. Es muy posible, mis hermanos de Dios, que todos estos problemas sean causa de un enemigo oculto que le quiere destruir a través de maleficios, malas energías, energías negativas, hechicería, brujería. Y escuche bien, mis hermanos, porque estos daños los pueden hacer con tan solo un cabello suyo, una fotografía, una prenda de vestir. Se valen de muchas cosas, de muchas porquerías. Se valen de estas pertenencias suyas para rezarle, para velarle, acabar con su paz, con su felicidad, su hogar, su negocio. Así que te invito, hija de Dios, hijo de fe, para que levantes la cabeza y le digas no más a estos problemas. Dile no más a estas envidias, a esas malas energías. Permítanos ayudarle a este grupo de profesionales, científicos de la mente, videntes, parapsicólogos, expertos en la lectura perfecta de las cartas del tarot, porque donde muchos han fracasado, nosotros hemos triunfado. No somos los primeros, pero sí somos los mejores en la parte esotérica, en la parte espiritual, para ayudarle a saber quién es la persona que le está trabajando, cuál es el mal, qué le han puesto y así, por supuesto, poder liberarle de todo lo malo. Y de esta manera usted nuevamente recupere su felicidad, recupere todas las bendiciones que le han arrebatado. Levante ese teléfono, en sus manos está la decisión y en la nuestra está la solución a esa dificultad, por difícil que parezca.
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2: Es un gusto para nosotros compartir con todos ustedes, los oyentes, los hermanitos y hermanitas que nos escuchan, esas personas que tienen fe, que tienen esa confianza y que están ya motivados a cambiar su destino, a cambiar esa vida de tristeza, de sufrimiento por una vida de éxito y felicidad. Tenemos llamada en este momento, sí, ¿con quién tengo el gusto?
3: Margarita Hernández Sánchez.
2: Margarita Hernández, Margarita Hernández. Fecha de nacimiento.
3: 6 de septiembre del 69.
2: Veo problemas, veo discusiones, veo mucha tristeza y hasta muy deprimida últimamente. También noto que últimamente no tienes ganas de hacer nada, mucho desaliento, mucha debilidad, cansancio especialmente.
3: Así es, efectivamente.
2: A ti te arrojaron algo, a ti te arrojaron algo extraño, como blanquillos, algo así, a la entrada de tu casa. ¿Es así o no?
3: Sí, encontré unas cosas, pero no daba qué. Sí, solamente lo barrí, soy honesta, pero no le había puesto la atención, pero ya después fue muy raro, maestro.
4: Bueno, este es un daño que te hizo una vecina con la que en algún momento tuvieron encontrones, tuvieron fuertes discusiones.
3: Efectivamente, con una vecina tuve un percance.
4: Bueno, esta señora lo que quiere es destruirte, acabar con tu vida y que nada te salga bien.
3: Así es.
4: Bueno, nos vas a visitarnos cuanto antes para poderte liberar, para sacar y expulsar toda esa maldad, toda esa envidia que esta vecina pues te carga. Gracias por tu llamada, que Dios te bendiga.
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2: Llámenos o visítenos cuanto antes, mis queridos hermanos. Todas las personas que tienen problemas, que tienen dificultades, ya no sufran más. Aquellos que están cansados de luchar, aquellos que están cansados de buscar y buscar en un lado o en otro, visitan varios lugares y no le dan la solución. Llámenos en este momento y reciba una lectura de las cartas del tarot. Y le vamos a decir sobre un pasado, un presente y un futuro. ¿Cuál es esa persona que le engaña y le traiciona? Es una gran oportunidad de que usted hoy tome la decisión más importante de su vida, de que tome esa decisión que puede cambiar y transformar su vida, de llamarnos, de visitarnos, de recibir esa ayuda. Permítanos ayudarle, permítanos mostrarle el camino correcto hacia el éxito, hacia la paz, la felicidad, la tranquilidad, la armonía, la prosperidad.
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4: Tenemos llamada en este momento en línea, me indican a través de interno. ¿Con quién tengo el gusto?
5: Jorge Ibarra.
4: Jorge Ibarra. ¿Fecha de nacimiento, Jorge?
5: Agosto 4 de 1972.
4: Agosto 4 del 72 del signo Leo. Bueno, aquí dice que, aquí me muestra a través de las cartas del tarot que las cosas no vienen bien, todo te sale mal últimamente. Aquí veo un problema fuerte y que no es natural. Has caído en un vicio que te ocasiona problemas con tu familia, también te está trayendo problemas de salud, y es en el vicio del alcohol.
5: Sí, así es. He tenido muchos problemas con el alcoholismo. Últimamente he estado tomando mucho y seguido. Ya casi todos los días se me hace más bien costumbre, pensaba yo, agarrar y comprarme mis cervezas o irme los fines de semana con mis amigos y comprarme mis botellas.
4: Ya no te sientes cómodo ni en tu propia casa. Hay algo que te jala, hay algo que te atrae a cometer este grave error. Mira, hace un tiempo tuviste un romance con una compañera de trabajo, ¿es así o no?
5: Pues sí, así fue. En el trabajo en el que yo tenía, me encontré con una muchacha muy guapa y se me hizo costumbre estarla viendo todos los días. Y ya sabe, entre plática y plática, pues nos pasamos los números y empezamos a hablar ya más íntimamente, hasta que sí, se dio una relación.
4: Bueno, esto se te salió de las manos, esta mujer te usó, esta mujer te utilizó, esta mujer te ensegueció, y aparte de esto te tiene amarrado con brujería para hacer que tú pues caigas en este bajo mundo y tenerte dominado, tenerte enseguecido. Esta mujer lo que quiere es hacer lo que se le da la gana contigo y lo está logrando. Dime una cosa, sabiendo lo que te estoy diciendo, ¿quieres perder a tu familia? ¿Quieres perder tu esposa? ¿Quieres seguir en ese mundo?
5: No, claro que no. Por lo mismo hice la llamada porque necesito ayuda.
4: Bueno, te vamos a ayudar, te vamos a sacar de ese problema, de esa dificultad, de ese vicio. Te vamos a quitar ese daño, esa maldad que te están haciendo, esa mala vibra. Y vamos a alejar a esta mujer, ¿ok?
5: Sí, claro. Muchísimas gracias y estaré ahí.
4: Gracias por tu llamada. Que Dios te bendiga.
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2: Seguimos brindando esa orientación, seguimos brindando esos mensajes de reflexión, esos mensajes de vida, esas oraciones que siempre transmitimos aquí a través de nuestro programa. Y por eso yo le invito en este momento para que ustedes, mis hermanos, desde sus hogares me acompañen con esta oración que vamos a realizar para aquellas personas que necesitan atraer abundancia y prosperidad en sus vidas. Espíritu Santo de Dios, tú eres el que me da la sabiduría e iluminas mi camino. Refrescas mi mente y mi corazón con tu agua purificadora. Te sigo y con tu dirección encuentro la paz dentro de mí. Todo lo recibo de ti, de tu mano poderosa. Ven en esta hora de inquietud e incertidumbre a traerme la certeza de la victoria. Te pido por un milagro en mi economía. Sanea mis deudas, dame las herramientas y la sabiduría para salir victorioso o victoriosa. Abre las puertas de la prosperidad, de la abundancia y la riqueza. Prospera y bendice mis caminos, mis negocios, mis inversiones, la casa que tengo, mis clientes, mi trabajo. Permítenos que tengamos prosperidad en abundancia y hasta que sobre y abunde de todo bien. Te pido sabiduría y criterio sobrenatural para encarar los negocios, los contratos, el dinero que tengo que cobrar. Justicia en mi juicio, Espíritu Santo, en tu nombre, yo abro mi corazón y mi mente a ti, para recibir con infinito agradecimiento hoy y siempre la prosperidad que solo viene de tu mano poderosa. Te doy gracias, infinitas gracias por el milagro. Sé que se multiplicarán en todo el universo y seremos miles agradeciéndote infinitamente por tu inmensa generosidad. Amado mío, te amo, te alabo, te adoro. Así es y será.
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2: Y yo los invito para que sigan llamando, sigan insistiendo. No todas las llamadas pueden pasar a través de la radio, pero todas las llamadas serán atendidas porque somos un grupo de profesionales que estamos a su servicio, a su disposición las 24 horas para poder entregarle esa solución definitiva que usted tanto necesita para esos problemas que hoy le tienen destruido, que le tienen acabado, que le tienen derrotado. Se nos acabó el tiempo, mis hermanos. Yo quiero agradecerles por habernos acompañado. Que Dios me los bendiga, que Dios me los cuide, me los proteja. Recuerden, hagamos el bien sin ver a quién. Que Dios los bendiga y que Dios me bendiga. Hasta pronto, mis hermanitos del alma.
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0: sabroso, viernes delicioso.
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2: ¡Ay, qué bonito paseo del centenario!
0: Oigan, yo ya estoy con un ojo en la radio y con otro ojo en las vacaciones, ¿eh?
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0: El próximo viernes me voy.

0: hombre, ya me vi, ya me vi. Mañana en 8 días, sabrá Dios dónde andaré, como dice la canción, ¿eh?
1: Esas mujeres
0: que tienen. La neta, a mí que suene la banda, me encanta. Me encanta lo que es el Águila Blanca y lo que es el corrido de Mazatlán. Cállese los ojos, cállese los ojos, ¿eh? Esas rolitas me llegan hasta el mero tuétano, me llegan hasta la máquina de hacer churros. Así neta, ¿eh? Neta, esas rolas me encantan.
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0: Ya llegué, ya estoy aquí. Soy el vato más complaciente de la radio. Y sí, porque usted lo eligió y porque usted así lo ha hecho. Y los números no mienten. Somos el programa favorito de las tardes. La neta, la competencia a esta hora me la pasa a persinar, compares.
1: Pues mi cantar, que tienen todos ustedes. Usted es un orgullo.
0: No me llega, no me llega.
1: De Mazatlán.
0: Y ahí están los números, ¿eh? Acaban de salir nuevamente y posiciona a la mejor FM en el lugar número 1 y posiciona a ese programa en el favorito de las tardes. Y para mí es un gusto, es un placer, ¿eh?
1: Pues algo sin igual es necesario, la banda del récord.
0: Así que ya llegué, ya estoy aquí. Me puedes seguir en mis redes sociales con Manuel Aguilar, mi Facebook, Manuel Ocultura Aguilar, mi página, Manuel. La mejor, mi Instagram. Mi alma, así me encuentras en redes sociales, ¿eh?
1: Gente que es puro corazón.
0: ¿Es viernes? ¿Unas chevecitas o qué?
1: Mi canto a la
0: A mí se me antoja alguito, ¿eh? ¡La selección mexicana ganó!
1: ¡Ay, qué bonito! Paseo del centro.
0: Hombre, hay mucho que festejar, la neta, ¿eh?
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0: Ahorita estamos en mi novenario, como cuando se llega a la fiesta de la Virgen.
1: La vida.
0: Así estamos ahorita. Oye, saludos para mi banda de la Cruz hasta el Nayar. Saludos para Gladys Ibarra hasta el Conejo. Hasta el Conejo Durango, ¿eh? Saludos, preciosos. Les mando un besote, preciosos.
1: El gran orgullo de ser de Mazatlán.
0: Oye, vamos a ver ya quién anda por acá. Nuestro WhatsApp 618-233-2010. 618-233-2010. Hoy el artista invitado de 6 a 7 de la tarde debe ser un artista rico, sabroso, de viernes, digno de viernes. El día de ayer tuvimos a... ¿A quién tuvimos el día de ayer? Ah, a los Huracanes. A los Huracanes. Hoy, a ver a quién gana, vaya pensando qué va a hacer ahorita de 6 a 7 de la tarde. Oye, dice por acá ya los mensajes, ya tengo mensajes, gracias. 618-233 20 días, dice mi Meni. Buenas tardes, para mandar saludos a Baltasar, el Mil Arrugas, que nos dejó sin lonche, para el niño peludo y para mi maestro mayor Manuelito con la rolita de Le Compré la Muerte a mi Hijo de los Tigres del Norte, de parte de su matón Giovanni. ¡Ja, locos!
1: Que tienen todos ustedes un orgullo, el gran orgullo de ser de Mazatlán.
0: Ok, ese corrido está muy perrón, Le Compré la Muerte a mi Hijo de los Tigres del Norte. La que está muy por la canta Beto Quintanilla, ¿verdad? Pero bueno, me la pidieron con los Tigres del Norte. Yo la mando con los Tigres del Norte, ¿verdad? Pues, ¿qué tiene? ¿Qué tiene? A ver, ¿qué dice por acá? Tengo un audio. Buenas tardes.
2: Yo, Tocayo, muy buenas tardes, Tocayo.
0: Buenas tardes, Tocayo.
2: Tocayo, ponte la 5 de té.
0: 5 de té. Tin, tirirín, tirirín, tirirín.
2: Los Príncipes del Trópico ahí para bailarla aquí con los yeseros. Con el Lobo Galaviz.
0: Ajá.
2: Y los Electricistas Huevones de aquí de Vallar. Ponles un par de ponte a trabajar, huevón. Gracias, Tocayo, muy amable.
0: Gracias, Tocayo, le mando un saludote con todo el gusto del mundo, ¿eh? A ver, espérame. Ahí van para estos viejos.
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0: 5 de té con los Príncipes del Trópico, espérame. Porque la tengo aquí con Tropicalísimo Apache. Pero no es con ellos, ¿verdad? A ver, espérame, 5 de té. A ver. Es que realmente es con ellos, ¿verdad? Pero los Príncipes del Trópico. A ver, espérame. Aquí está. A ver, no. Yo la tengo con ellos. La tengo, pero con los, con Tropicalísimo Apache. Que es la original, ¿verdad? Con Tropicalísimo Apache. Entonces, déjeme ver si la encuentro. Los Príncipes de la Banda. No. Déjela, la encuentro. Y se la mando. Simón, porque creo que nada. Los Príncipes del Trópico creo que no están. Entonces, deje, vamos a la música para complacerlos. 618-233-2010, 618-233-2010. Ya llegué, ya estoy aquí, soy el vato más complaciente de la radio en este viernes sabroso. Viernes delicioso, viernes que te quiero. Viernes, perrón, vea nomás, vea nomás. A ver. ¡Ay, Diosito santo! 618-233-2010, 618-233-2010. Simona, la mona pelona.
4: El gas rugía,
0: el motor alternado. Son los jefes de jefes. Los Tigres del Norte. Y de esta manera estamos iniciando en esta tarde bonita de viernes. Viernes 19 de junio, para ser exactos, ¿eh? 618-233-2010. Buenas tardes, Durango. Bienvenidos, soy Manuel Aguilar y soy el vato más complaciente. Gracias a ustedes, somos el programa favorito de las tardes. Buenas tardes, bienvenidos.

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0: Ya son las 4 de la tarde ya con 34 minutos. Las 4 de la tarde con 34 minutos. Aquí andamos a la orden. 618-233-2010, ¿verdad? 618-233-2010. Ahí escuchamos las rolitas del 5 de T. Tingrilin, tingrilin, tingrilin. A ver, ¿qué dice por acá? Dice, buenas tardes, por ponerme la canción de ayer pedí de la Fe Norteña, por favor. Saludos desde Phoenix, Arizona, ¿ok?
1: ¡Ay, qué bonita! También tu catedral. Aquí hasta un pobre se siente.
0: Ayer pedí que te muriera.
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0: La Fe Norteña. La Fe. La Fe. La Fe Norteña.
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0: A ver, ¿qué dice por acá estos audios? A ver, espérame poquitillo, poquitillo. A ver, hola, buenas tardes, mijo.
2: ¿Qué onda, mi meño? ¿Cómo que vacaciones? Si apenas acabas de regresar de un mes de vacaciones.
0: Está loco, yo ni me había ido de vacaciones.
2: Buenas, por cierto, perdón mis modales, meño. ¿Cómo está eso que primero te reclamo y luego ya te digo de las vacaciones? ¿Cómo estás, meño? ¿Qué? ¿Ya es viernes? ¿Hay que pisquear o qué? Pero invita tú primero.
0: Ya está, mijo.
2: Es que a mí me pagan hasta mañana.
0: Lo que gustes, mijo, lo que gustes. Dinero aquí hay con qué. ¡Ay, ahora! ¡No te creas! ¡Mejor que! ¡Mejor nadota! Oye, mijo, yo no me iba de vacaciones, está loco. Yo ya las necesito esas vacaciones. Entonces, pues, a ver qué onda, ¿verdad? A ver qué rollo. Oye, ¿quién nos anda por acá a través de mi WhatsApp? 618-233-2010, 618-233-2010. Tengo un chorro de mensajes, y me encanta que me lleguen los mensajes. Entonces, déjame, doy prisa para complacerlos. Y luego, ahí vengo. Ve nomás lo que voy a mandar, ¡Ven nomás! ¡Espérame un poquito!

0: Ayer pedí que te murieras, que te tragara la tristeza. Hombre, que te truene un cohete, te deseo. ¿Dónde estás, infeliz? Vamos a escuchar la música de La Fe Norteña.
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0: Ayer pedí que te murieras.
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1: No,
0: hombre, cállese los ojos, ¿eh?
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0: Ya fuera 11 de julio para andar a cante y cante estas rolitas de La Fe Norteña.
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0: Vamos a escucharla en esta tarde bonita. 618-233-2010.
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0: ¡Vámonos recio con Manuel Aguilar!
1: Oye, ¿qué? ¿Cuál era lo que me había pedido? Ya se me fue la onda, ¿eh? Ya se me fue la onda. ¿Cómo voy con las rolitas? Mijo, ¿tú me pediste canción o na? Espérame.
2: ¡Buenas, buenas! Por cierto, perdón mis modales, meño. ¿Cómo está eso que primero te reclamo y luego ya te digo de las vacaciones? ¿Cómo estás, meño? ¿Qué? ¿Ya es viernes? ¿Hay que pisquear o qué? Pero invita tú primero. Pues que a mí me pagan hasta mañana.
1: Ah, tú no me pediste canción, ¿verdad, mijo? Dice, hola, ¿podrías mandar saludos para Iván de la Cruz de parte de un admirador de Canaán con la canción de Eres mi amor platónico? ¡Ah, loco! ¿Sí es Iván de la Cruz el mío? ¿Mi Iván de la Cruz? ¿Sí es mi Iván de la Cruz el que le mandaron saludos? Al mío, a Iván de la Cruz, le mandaron saludos. Dice que para un admirador de Canatlán. ¡Ay, arada! Dice por acá. Así dice el mensaje, mijo. Mira, dice, hola, ¿podés mandar saludos para Iván de la Cruz de parte de un admirador de Canatlán con la canción de Eres mi amor platónico? Mira. Mira, ahí está. Tú lo estás viendo, ¿verdad? Ya nomás. Ya ves. ¡Las perrote, mijo! ¡Qué envidia! ¡Pasa poquita! No, hombre, ¿quién fuera el Iván de la Cruz, eh? Dice, ¿qué onda, Manuel? ¿Qué pasó con la hora de los triunfadores? Y un saludo para los de Aquiles. Deme chance, la estoy acomodando, la estoy arreglando la hora de los triunfadores. Y luego ya vemos a ver qué hacemos, ¿verdad? Ok. A ver, entonces. A ver. ¿Qué mando? El amor platónico. Dice Manuelito, hola Manuelito, claro que eres el número uno, si eres la mera chispa del boiler, Manuelito, una de los titanes de Durango. Muchas gracias, muchas gracias por ustedes. Soy el favorito de las tardes, a mí me encanta eso. Mi amor platónico, eres mi amor platónico, eres la fruta prohibida. A ver, espérame. ¿Dónde está esa rola? Mi amor platónico. A ver. Platónico. Vea nomás. Con esta rolita me excito, me emociono, ¿eh?

0: Fíjate, esa se la dedicaron a Iván. Esa se la dedicaron a Iván de la Cruz. Una persona desde Canadá de las Manzanas. Vea nomás. Sí trae pegue este viejo, ¿verdad?
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0: Y decías que no, chiquita, y hasta la boquita alzabas. Así te van a decir, mijo. Así te van a decir. Decías que no, y hasta la trompita alzabas, chiquitita. Ay, Diosito santo, vamos a complacerlos. Son los Tucanes de Tijuana para Iván de la Cruz del Nayar, de parte de un admirador de Canatlán. Ay, qué bonito, que viva el amor, pero lejos de mí.
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0: Buenas tardes, Durango. Soy el vato más complaciente y estoy con ustedes en la mejor FM. Buenas tardes.

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0: pregunta, ¿eh? No sé a ustedes. Pero oigan, recuerden que el día de mañana nos vemos por allá en Sebastián Lerdo de Tejada. Vamos a estar en este evento bonito, en este evento perrón en Lerdo de Tejada el día de mañana. Así que por allá si me ven, pues me saludan, ¿eh? Estoy muy contento y me siento muy emocionado porque es la primera vez que voy a estar en un evento, conduciendo un evento en Lerdo de Tejada. Les digo, tan cerquita que está de mi poblado y la verdad nunca me habían invitado a conducir un evento. Y agradezco mucho ahí a Mike, a su familia, que me hizo el honor de acompañar en este evento, conducirles este evento, y para mí, pues me encanta, me encanta. Entonces, vamos, ¿qué hacemos? ¿Un corte? Sí, ya tengo un corte, me está marcando aquí en friega, ¿verdad? Entonces dejen algún corte y luego ya regreso para complacerlo. 618-233-2010. Ahí vengo, es un corte chiquito, bueno, ni tan chiquito, ahí vengo.
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5: ¿Recuerdas la última vez que te reíste tanto que te dolió la panza?
6: ¿O esa tarde en que comiste con toda tu familia y sin saber por qué, sentiste que todo estaba bien en el mundo?
5: Eso que sentiste tiene nombre, tiene ciencia. Y aunque parezca increíble, se puede medir. Hoy hablamos de la felicidad. La Organización Mundial de la Salud dice que la felicidad no es solo una emoción bonita. Es un estado que causa bienestar, que alarga la vida y que nos protege frente al estrés, la depresión y los golpes duros que trae la existencia. La felicidad involucra emociones positivas que nos ayudan a mantener relaciones sociales y laborales más sanas. No es que los felices no tengan problemas, es que cuentan con herramientas emocionales para enfrentarlos sin quebrarse. Según el Informe Mundial de la Felicidad 2025, impulsado por la ONU y la Universidad de Oxford, México entró por primera vez al top 10 de los países más felices del planeta, en el lugar número 10 entre 147 naciones. ¡Sí! ¡Lo escuchaste bien! El país que inventara el taco, la fiesta de 15 años y el no te preocupes, todo se arregla, resultó ser de los más felices del mundo.
6: Y no es casualidad.
5: Ese informe mide cosas como el ingreso, la salud, el apoyo social, la libertad, la generosidad y qué tan libre de corrupción se siente la gente. Pero los investigadores descubrieron algo que a los mexicanos no suena familiar.
7: Y por acá están saliendo las tostadas, están los chiles, no pueden faltar los chiles porque si no... ¿Qué tenemos ahí, jóvenes?
5: Compartir la mesa con otros es uno de los factores que más felicidad genera. Comer acompañado, tener a alguien de confianza para los momentos difíciles, saber que no estás solo, eso que en México hacemos casi sin pensarlo, resulta ser oro puro para el bienestar. Ahora, la ciencia también se ha transformado. Durante décadas, la psicología se enfocó casi exclusivamente en estudiar lo que nos hace sufrir: las enfermedades mentales, la ansiedad, la tristeza profunda. Pero a finales del siglo XX surgió un nuevo enfoque llamado psicología positiva, que le dio la vuelta a la moneda y se atrevió a preguntar: ¿qué nos hace fuertes? ¿Qué nos hace convivir mejor?
6: ¿Y qué experiencias nos llenan de sentido?
5: Estos estudios también buscan identificar los obstáculos que nos impiden sentirnos bien y cómo superarlos para vivir en armonía. Y en México ya tenemos quien estudie esto de cerca. Desde 2018, la UNAM cuenta con un laboratorio de la felicidad, ubicado en el Centro Regional de Investigaciones Multidisciplinarias en Cuernavaca. Ahí se investiga cómo construir bienestar en escuelas, familias y comunidades. Trabajan con terapia del reencuentro, talleres de manejo de

0: emociones y algo tan sencillo como revolucionario, promover el buen trato entre las personas. Cada persona construye su felicidad de manera distinta. Sí, pero la ciencia ya nos confirmó un secreto que las abuelas de este país siempre supieron. La felicidad no está en tenerlo todo, sino en compartir lo que se tiene. Así que hoy, antes de dormir, manda ese mensaje, haz esa llamada, comparte esa cena. Porque ser feliz, más que un golpe de suerte, es un acto que se cultiva todos los días con los demás. Con información de Una Mirada a la Ciencia, publicación de la Dirección General de Divulgación de la Ciencia de la UNAM. Les saluda Mónica Genis.
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21: ¡Ale! Seguimos con más. 618-233-2010. Simona, la mona pelona, ya son las 5 con 1.

0: Oye, ¿qué andan haciendo en este viernesito?
1: Para cantarle un corrido más allá.
0: En este viernes rico, sabroso y delicioso, ¿eh? La neta. A ver, ¿qué dice por acá? Hola, buenas tardes.
2: Manuelito, buenas tardes.
3: Hoy para que me dediques una cancioncita para el amor de mi vida, Manuelito, para Marisela. Con lirio rojo de los príncipes del trópico. Ay, por favor, no Manuelito, gracias.
0: No, hombre, no, esas no es tan de enamorados. Yo creí que iba a dedicar una bonita, una de enamorados. Pero esa para un enamorado no creo que sea tanto el amor de su vida. Pero bueno, no se crea, ¿quién soy yo? Yo se la mando. A ver, ¿qué dice por acá Maricruz? Buenas tardes, Maricruz.
4: ¿Qué onda, Manuel? Oye, para pedirte la canción, la de Fuegos Artificiales. Hay saludos para el plan de Ayala.
0: Ok, ya está tu boca, está como para darle unos besitos y unos besotes. A ver, vamos a escuchar estas dos rolitas y luego ya regreso para complacerlos. 618-233-2010, 618-233-2010, se llama El Lirio Rojo. 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

0: Oye, ya son las 5 de la tarde, ya con 8 minutos. Las 5 de la tarde con 8 minutos. Aquí andamos a la orden, 618-233-2010, a través del 103.7, la mejor FM, y del 760 AM. Saludos a la gente que nos escucha. Ven por allá por la zona sierra.
1: ¡Ay, qué bonito!
0: También a sus amigos del Mezquital, a la gente de todos los municipios. Me da mucho gusto. Estamos transmitiendo desde aquí, desde el Boulevard Francisco Villa, 3115, Colonia Guadalupe Victoria, Infonavit. Aquí andamos a la orden, el 103.7, la mejor FM, ¿verdad? Oigan, recuerde que aquí andamos a la orden. Y recuerde que me puede seguir en nuestras redes sociales. ¿Por qué? Porque ya viene la feria. ¿Y qué tiene? Tenemos boletos. Tenemos boletos para el palenque, para la velaria, así que esté muy al pendiente de nuestras redes sociales. Porque vamos a regalar boletos. Pero también vamos a regalar paquetes de carne asada para papá. Este domingo, pues, es Día del Padre, ¿verdad? Entonces, ahorita les digo cómo se pueden llevar estos paquetazos, ¿verdad?
1: Lo tienen ella.
0: Dice por acá, hola, buenas tardes, joven. ¿Podrías mandarle saludos a Miguel Ibarra de parte de Rondón con la canción de Serás Mía de los Canelos? ¡Ah, loco! ¡Ah, loco! ¡Ay, Diosito santo! ¡Lo trae loco ese Rondón, Pero qué bonito es lo bonito. Esa rolita le llega hasta el mero tuétano, dice por algo, Por algo esa rolita, dice tantas cosas, ¿verdad? Vean nomás, mira. Espérame. ¡Serás mía! Dice esta rolita, ¿verdad?
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0: Está mejor que yo te olvide. No, hombre, esa rolita les llega hasta el mero tuétano a estos viejos, ¿verdad? Para complacerlos con todo el gusto del mundo. Para mi Miguel Ibarra y para Rondón. ¡Que viva el amor! Pero bueno, ¿verdad? Ahí está. Perfecto, muy bien. Ahí está los enamorados, ¿verdad? De esta tarde. Pura gente enamorada hoy.
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0: Oye, ¿qué dice por acá? Mira, espera, me dice. Pues agarra las vacaciones de una vez, y que traigan al Paco Aguilar y ya regresas hasta el 2028. ¿Cómo son gachos, ni que fuera Paco Rivera yo? No me anden confundiendo con Paco Rivera, que no somos iguales, que no somos iguales. Dice, buenas tardes, es un saludo para todos los taxistas, huevones, y póngase el moro de Tepehuane, saluditos, o las mulas de Garame. Perfecto, ya está. Entonces, déjalos con Plasco allá a través de nuestro WhatsApp, 618-233-2010. Se llama Serás Mía. Mejor que yo te olvide. Es que, ¿por qué la tengo en vivo? Pero veo que no me gusta en vivo. Se escucha bien feo la música en vivo. A mí nunca me ha gustado la música en vivo. Pero bueno.
3: Serás Mía, y esto dice Canelos de Durango. ¡Vámonos, viejo!
0: Bueno, se escucha mejor que la otra. Vamos a complacerlo, 618-233-2010, aquí nomás en la mejor FM. Buenas tardes.
3: Es mía, y esto dice Canelos de Durango. ¡Vámonos, viejo!

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0: Es necesario la banda del recodo para cantarle un corrido a Mazatlán. ¡Ay, qué! Traigo un desastre yo solo. Oye, vamos a ver quién anda por acá rapidote para complacerlos. Dice Manolito, una de los Titanes de Durango. Ah, no, dice Manolito, ¿me podrías complacer con la canción que se llama la de Infantería de Banda Bonita? Ay. Ok, dice, ay no, el Paco es bien desabrido, mejor nadota. Entre los gustos de cada quien, ¿verdad?
1: Millonario, aquí la vida se pasa así.
0: Infantería de Banda Bonita, ok.

Ok, ya está. A ver, dice... Hola, Manolito, buenas tardes. Oiga, quiero que me complazca con unos saludotes para mis hijos. Jesús Santiago, María José y Keila Guadalupe. Aparte, de parte de su papá también. Saludos para las chicas que trabajan en el Corona, para Blanca y Marta, de parte de su hermano, que las quiere mucho. Pues será una canción de los Gallitos, si pudiera. Y por favor, Manolito, gracias. ¿De los Gallitos? ¿Cuáles son esos? A ver, ahorita lo busco, algo de los Gallitos. Pero bueno, vámonos a la música para complacerlos. 618-233-2010. Es la música de Banda Bonita. Aquí, no más, es la mejor. Sobres.

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1: Seguimos con más a las 5 de la tarde, ya con 38 minutos, las 5 con 38. Qué bonita, la neta, ¿eh? Aquí andamos a la orden. 6-18-2-33-20-10. A ver, dice por acá, buenas tardes, Meni. Felicidades por su programa, porque es el número uno de todas, la neta. Saludos, muchas gracias. Muchas gracias. A ver qué dice por acá, buenas tardes.
2: Buenas tardes, Manolito, buenas tardes.
1: ¿Qué dice?
2: Aquí de la colonia algo, Manuelito, sí, sí, a ver sí. Si nos pones el corrido de los Pérez.
1: Ufas.
2: Porque ya las abrimos, ya van varias, ya las abrimos. Y un saludote ahí para el cabeza de peloncillo, ponle tres veces, ponte a trabajar, porque ya quiere irse a su casa y salimos hasta las 7.
1: Ay, qué a gusto. Qué a gusto, la neta, Dice, buenas tardes, Manuel, ¿me puedes poner la canción del Silencioso con saludos para la gente de Pánuco? Ok, ya está, el Silencioso, así se llama. A ver, el Silencioso, así se llama esa rola. A ver, espérame. El Silencioso. A ver. El Silencioso... El del silencio, el silencioso de... ¿Quién canta esa canción? ¿Quién canta esa canción? Si me puede decir ahí quién la canta, ¿me puedes poner la canción del silencioso con saludos para la gente de Pánuco? Si me pone y me dice quién la canta, se la mando, Simón, porque la verdad desconozco quién canta esa canción, esa rolita, pero ahí póngame rapidote y se la mando, en fa. Enfa, así que vámonos a la música, el corrido de los Pérez, aquí nomás, en la mejor FM.

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6: ¡Ele! Seguimos con Maya. Solo nos separan ya 13 minutos. Ya para que den ya las 6 de la tarde. 13 minutos. Y van a ser las 6 de la tarde. Tarán, can, tarán, tarán, tarán, tarán, tarán, tarán, tarán, tarán, tarán. Oye, dice, bonito, la canción de Mataron a la Paloma de Conjunto Amanecer. Deme chance porque tengo más gente. Espéreme. Espéreme, dice, mijo, ¿cómo andas? Saludos en el Pilar, la punta del tren.
7: Un corrido más.
6: Dice, ¿cómo andas? Saludos en el Pilar, la punta del tren. Y en la radio, la cuerda del trompo. Abrazos. Ande, mijo, muchas gracias, mi rey. Te mando un saludote, mijo, ¿eh?
7: Llega.
6: A ver qué dice el primarón, mijo. Buenas tardes.
7: Ya está en el faro. Se escucha.
8: Mopita, huevona. Pita. La cita está midota tena, ¿eh?
6: Uy, qué gusto para niño. Lupita y para Rosita que están Aaron, dormidotas,
8: ¿verdad? Una pinche varita, primo.
6: Sí,
8: pinche
6: mijo, ¿cuál quiere, mijo? ¿Cuál
8: poquito,
6: quiere?
8: Mijo, pinche copiquita, tigiriqui, tigiri.
6: Una polquita, sobres.
8: Pinche Aaron Pilar, ¿eh?
9: Ponte a trabajar, huevón.
6: Ahí está para Rosita y para
9: Ponte
6: Lupita.
9: Ponte a trabajar, huevón.
6: Ahí que no se vivó la nadota, dice el primarón. Dice, hola, Manolito, me pone la canción de El Viejo Roble, por favor, gracias, que tenga un excelente viernes, mi Lupita. ¿Dónde andaba usted, mi Lupita? Ya no me había mandado saludos desde el miércoles, Lupita, la extrañé ayer, ¿dónde andaba? Dice, Manuelito, buenas tardes, me pone la canción de La Misma Tijera de Vicente Fernández, con saludos para Jean y el Cholo, que son los más huevones del trabajo. Ay, qué a gusto, qué a gusto. Entonces, déjales, mando esa rolita del Viejo Roble, porque ya el domingo es el Día del Padre. El domingo es el Día del Padre. Oigan, recuerden que el día de mañana voy a estar con ustedes desde las 9 de la mañana hasta las 2 de la tarde. Voy a estar para complacerlos. Entonces, pues bueno, ahí nos mandamos ahorita saluditos y demás. Vámonos a la música. Es el Viejo Roble aquí nomás en la Mejor FM. Y ahorita a las 6 nos escuchamos para el artista invitado de 6 a 7 de la tarde. Ahí vengo, no se vaya.

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3: 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Tenemos nuestro propio shampoo para auto. 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Al final del día, apostar por las tecnologías domésticas no es solo una forma de ahorrar, es tomar el control de lo que consumimos.
2: Si quieres aprender a preparar otras tecnologías como crema de cacahuate, gel para el cabello o jabón líquido corporal, puedes visitar nuestro canal de YouTube, Profeco TV.
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17: ¡Ale! Seguimos con Maya, son las 6 de la tarde, ya con un minutillo. Estamos entrando a la última hora de programación, la última hora que voy a estar con todos ustedes en este maravilloso y espectacular viernesito.

Bueno, ahora sí. Ahora sí, ¿verdad? Dice por acá, muchas gracias por conversar, Manolito. Eso es todo, gracias. No me había comunicado con usted, pero todos los días lo escucho. Gracias. Aquí estamos. Mañana voy a